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1: Señoras, señores, amigas, amigos, y arrancamos este gran show con La Sole, la Delio Valdés, la Morelo, haciendo No me lastimes, vamos, vamos.

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0: Muy buenas noches y bienvenidos al cuarto programa de La Vuelta al Perro en 80 mundos, un paseo por los mundos musicales que nos tocarán recorrer en el día de hoy. Atentos a los sonidos que cuentan historias creadas por artistas que acompañaron y acompañan nuestra vida. Salgamos a dar una vuelta por la historia y encontrarnos con las palabras que se hacen poesía, con la música, con los recuerdos, con el presente, con el rock. Bienvenidos, como siempre les digo, y gracias por estar. Ya comienza La Vuelta al Perro en 80 mundos.
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Queen, calificado por Dave Grohl como su álbum favorito, el primero, fue grabado entre diciembre de 1971 y noviembre de 1972 en Londres. Se grabó en el estudio en el que David Bowie justamente grababa Ziggy Stardust. Como no tenían suficiente dinero, tocaban partes de madrugada cuando Bowie abandonaba el estudio para irse a dormir. Queen es el disco más heavy de la banda, con influencias de bandas como The Who, Zeppelin y Hendrix, por ejemplo. En la tapa del disco, el grupo puso sin sintetizadores.

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1: Bueno, como habíamos anunciado en programas anteriores, vamos a empezar con la doble H, que es la historia del hip hop contada por nuestro amigo Pablo Argirofi. La van a poder ver porque también lo va a hacer audiovisual esta historia y nosotros la vamos a compartir en... Ya que están, les digo que tenemos Instagram y tenemos Facebook. Pueden hacerse amigos, como La Vuelta al Perro en 80 Mundos. Y vamos a escuchar estos micros que van a ir viniendo en La Vuelta al Perro y que los hace, ya digo, Pablo Argirofi. Se llaman La Doble H, son interesantes. Y así empieza la historia del hip hop.
2: Hola, mi nombre es Argy y esto es La Doble H Stories, la historia del hip hop. ¿Quién iba a pensar que una música originaria de un lugar dejado de lado como el gueto en Nueva York en los años 70 iba a liderar una revolución social y con tantos derivados a expresiones artísticas? Los jóvenes del gueto, que no tenían nada que perder, crearon esa fuente inagotable de música y diversión, activismo político y estilo de vida. El hip hop es una mezcla de funk, soul, jazz, reggae, distintos estilos musicales, y está compuesto por elementos como el rap, que es la parte musical, el graffiti, la parte de pintura callejera, el turntablism o DJing, es el DJ el que pone las pistas en las fiestas, y el breakdance, la parte del baile. El inventor del breakbeat, DJ Kool Herc, lo que hacía prácticamente era repetir un fraseo de batería con dos tocadiscos y un mezclador en un loop donde se agregaban rimas y saludos a los amigos presentes. El tema que no paraba en esas fiestas era Apache, The Incredible Bongo Band, un sello personal en las sessions de DJ Kool Herc, y sonaba así.

Otros pioneros como Afrika Bambaataa y Grandmaster Flash and the Furious 5 no tenían nada que hacer contra el sound system de DJ Kool Herc, el sistema de sonido con el que animaba las fiestas en el barrio. Pero eso cambió en el apagón del verano del 77. Noche de calor en el Bronx. Apagón energético. Tras varias horas sin energía, comienzan los saqueos. Si antes del apagón había 5 crews, después de eso se multiplicó. De entre los negocios de electrónicos, los artículos que más se robaron fueron mezcladores y bandejas. Algunos lo llamaron la Navidad de los pobres. El 13 de julio de 1977 se multiplicó el hip hop en el caluroso Bronx. No me empujes, estoy cerca del borde. Estoy tratando de no perder la cabeza. A veces es como en la selva. Me pregunto cómo evitaré hundirme. Así se cuestiona Grandmaster Flash en The Furious 5 en 1982 sobre la realidad en las calles del gueto. Escuchamos The Message. 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

En el próximo Double H Stories, Grandmaster Flash, el rey de la técnica, África Bambaataa, Sugar Hill Gang y su Rapper's Delight, Robo y Big Bang del hip hop. Nos vemos y nos escuchamos en el próximo Double H Stories.

Y así pasaba la doble H, la historia del hip hop, capítulo 1, lo hace Pablo Argirofi, que ya va a estar en vivo con nosotros en próximos programas, pero se va a seguir repitiendo con el número 2 y vamos a ir conociendo la historia de este tan importante género. Ahora seguimos con el programa y vamos a pasar a un cantante británico que fue líder de la gran banda de Smiths. Estamos hablando de Morrissey. Desde 1982 a 1987. Desde entonces creó una carrera exitosa como solista con letras ingeniosas. Lanzó su carrera solista con el álbum Viva Hate de 1988. Es la figura seminal del llamado indie rock y Britpop. Respalda al vegetarianismo y a los derechos de los animales y es considerado uno de los mejores letristas de la música británica. Nos trae All You Need Is Me de su noveno álbum Years of Refusal del 2008, grabado en Los Ángeles y sonando en La Vuelta al Perro en 80 Mundos.

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1: Clics Modernos. Es el segundo álbum de Charly García que vio la luz en noviembre de 1983. Considerado como uno de los mejores discos de la historia del rock argentino. Fue grabado y mezclado en el mítico Electric Lady Studios de Nueva York. Todos los temas fueron compuestos por García y este disco le dio la bienvenida a nuestra democracia, donde Alfonsín ganaba las elecciones. Es un disco moderno y con una fuerte mirada hacia la realidad argentina. Creo que es una mezcla de rock and roll, tal vez un poco de tango, dijo García. No le cambiaría nada a Clics Modernos. Un clásico suena en La Vuelta al Perro en 80 Mundos.

0: Ojos de Videotape, Charlie García.
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Fundados por el gran Miguel Abuelo en 1967 y reformulados en 1981, los Abuelos de la Nada son un pilar importante de nuestro rock argentino. Cuando un productor le preguntó a Miguel Abuelo cuál era el nombre de la banda, encontró rápido en su mente la respuesta en una frase del gran Leopoldo Marechal del libro El Banquete de Severo Arcángel, lo que decía: Padre de los Piojos, Abuelo de la Nada.

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1: Morrison Hotel es el quinto álbum de los Doors, publicado en 1970. De estilo marcadamente bluesero, con letras desenfadadas, tiene dos caras. El lado A, llamado Hard Rock Café. Sí, la cadena de restaurante Hard Rock Café tomó su nombre de allí. Y el lado B, llamado Morrison Hotel. Del lado A, Hard Rock Café, escuchamos Peace Frog, que sería una cosa como Rana de la Paz, que habla de los acontecimientos que se sucedieron cuando viajaba por la autopista de niño con su familia y presenció un accidente en donde cuerpos de indios estaban al costado y de cómo sintió sus espíritus entrando en él, según contaba Morrison. Este hecho lo marcaría por el resto de su vida. Peace Frog, que no sé cuántas veces dice sangre, no la conté, pero había gente que la contó. Los Doors llegan a La Vuelta del Perro en 80 mundos.

una de las bandas preferidas de Luca Prodan, de ahí el nombre del disco de Sumo, Divididos por la Felicidad, Joy Division. Se cumplen 40 años de la publicación de Unknown Pleasures, su primer álbum, que sería Placeres Desconocidos, su icónico álbum. La tapa muestra el álbum que está en casi todas las remeras, que la llevan chicos que no lo deben haber escuchado nunca, pero no importa, la remera está buena. Te decía que la tapa muestra los 100 pulsos sucesivos del primer pulsar descubierto, son imágenes de ondas de radio. Esta es una obra clave del post-punk cuya influencia atravesó las décadas siguientes. Ian Curtis, su cantante, se encuentra maravillosamente retratado, y si tienen tiempo, miren la película Control, se llama, de 2007. Llega Joy Division a la vuelta del perro en 80 mundos.

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Peligrosos Gorriones. Se formaron en La Plata en el año 1991 y ahora están de vuelta tocando. Formaron parte del nuevo rock argentino de la década de 1990 junto con El Otro Yo, Masacre, Babasónicos, Los Visitantes, Los Brujos, por ejemplo. Ah, y me olvidaba, Juana la Loca y Fan People. De la mano de Francisco Bochatón, el Bocha, su primer disco fue producido por Zeta Bosio. Fueron una de las grandes bandas de los 90 y la vuelta al perro en 80 mundos va a su rescate. Desde el disco Microbio escuchamos esto, Peligrosos Gorriones.

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tiene densidad y groove en su música. Una banda que invita a subirse a viajes mentales que transportan y nos sacan de una realidad asfixiante. Los Espíritus, una banda novel, se presenta en La Vuelta al Perro en 80 Mundos con Huracanes.

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No tengo ilusiones acerca de nada y al mismo tiempo quiero tratar de cambiar las cosas, dijo Joe Strummer, cantante de los Clash, esa ambición juvenil que rompe en el álbum debut de The Clash. Una ráfaga de canciones acerca de temas sociales. Un álbum demoledor. Llega a la vuelta al perro en 80 minutos. The Clash, What's My Name?

qué disco traemos ahora. Exilio en Main Street, Exilio en la calle principal. Aquel doble que sacaron los Stones en 1972, que según Keith Richards fue el primer disco de grunge. Dicen los que saben del tema que es el mejor álbum de los Stones. Están en el exilio justamente trabajando en la quinta de Richards en Francia, escapando de la censura de los medios, de la policía antidrogas y de los impuestos de su país, de Inglaterra. Los Stones no tienen casa, pero tienen aguante. Exilio en Main Street son los Stones, para mí, en su mejor momento.

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Y nos vamos despidiendo de La Vuelta al Perro en 80 Mundos. Agradecemos a Gabriel Sena en los controles. Y bueno, quien les habla, Gabriel Duca, Luisito González y Pablo Argirofi, que va a llegar con próximos capítulos de la WH, la historia del hip hop. Se va terminando esta Vuelta al Perro, espero que les haya gustado. Nos pueden encontrar en Instagram, como La Vuelta al Perro en 80 Mundos, o en Facebook de la misma forma. Vamos a terminar con una gran banda. Y vamos a hablar de Perry Farrell, que ideó Lollapalooza, que ha venido a Argentina y dio forma al rock de los 90. Vamos a meternos con el tercer álbum de James Addiction, que se convirtió en el sonido de la nación alternativa. Desde California, Bing Cox Stealing, James Addiction, hasta el próximo miércoles a las 23.

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6: Bueno, vamos a grabar este tema que apenas se lo pasé, me dijo... Bueno, dice, lo hagamos. Se llama La Última Granada.
7: Vamos nomás.
6: Dice así.

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6: Okay.

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1: Si de pronto alguien de aquí tuvo un mal día, deje que yo les cuente.
2: ¡Cuidado!

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1: Es que no voy a poder hacer los shows, no voy a poder subirme a un escenario. Sí, va a haber que poner los shows. Gracias.

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0: están avisando, ya estamos al aire, pero bienvenidos, ¿cómo andan? Hola para todos, ya andamos por acá, 9 de la mañana, 38 minutos, todo es una cosa de locos, bienvenidos, palabras que les habla Mariano, ya estamos en vivo y en directo desde la comarca, tal cual, bienvenidos, una vez más, aire para todos. Arrancamos con la música de Papo y este recuerdo. Pero bailamos en un ratito porque hoy es el día del cuarteto, mirá.
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0: ¿Cómo estás?
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0: ¿Cómo viene tu mañana de jueves? Junio, que ya nos invocó con 4 días, no te digo. Impresionante.

Y a todo esto, al mal tiempo, buena cara, le metemos, intentábamos meterle la mejor onda. 12 grados la temperatura actual, hay una llovizna persistente. Se esperan algunas tormentas por la zona, por la región. Hay una alerta amarillo vigente hoy hasta mañana.

Así vamos arrancando. Hola, Patricia, ¿cómo estás? Nuestra querida oyente, bienvenida al cuarteto, que nos recomiende un par de cuartetos para escuchar durante la mañana. Pueden elegir también, obvio.

0: tremendo laburo. Su hijo de puta.
1: Claro. Más en un día como hoy. Anda todo el mundo con fiaca. Cuesta, ¿no? Con este clima. Ahora se agrega el día lunes también, inestable, no te puedo creer. Una eternidad. ¿El sol para cuándo? Nunca más. Sí, bueno, bienvenido. Hola, vayan pasando por ahí a través del WhatsApp, que ya tiene comunicación feroz. ¿Cómo estamos en Bahía? Abrazos a los amigos de la estación FM. Allí sonamos como todas las mañanas. También, por supuesto, con los amigos de Coronel Dorrego, FM Manantial, la bienvenida. Buena mañana. Saavedra Pigüé, que nos pone al aire. Radio Fan. Desde la comarca, aquí estamos, 98.5 del dial LRB 794. Hay gente que nos escribe, nos están escuchando por la web, a la distancia. Ahora sí. 12 grados 15 de temperatura máxima para hoy. También alerta amarilla del pronóstico por lluvias que rige para toda la región durante la noche de este jueves, la madrugada y la mañana del día viernes. Esta advertencia que comprende la ciudad de Bahía, también Dorrego, Rosales, Villarino, Montremoso. Mañana sigue también durante todo el día. Lluvias débiles para la comarca con 17 de máxima, 12 de temperatura mínima. El sábado muy nublado con 14 de máxima, 11 la mínima. Mañana sigue también durante todo el día. Lluvias débiles para la comarca con 17 de máxima, 12 de temperatura mínima. El sábado muy nublado.

0: Mariano, ¿cómo andamos?
1: Lindo fin de semana para el garrote, claro que sí.
0: Che, Marianito.
2: Vamos.
0: Bueno, pasate algún tema medio pesadito, medio lindo.
2: Bueno.
0: A ver, copate, porque me tenés rapodrido con tanta comida ya.
2: Nos copamos. Algún tema medio pesadito, me dice. Bueno, ¿qué podemos elegir? Hoy también va a sonar el cuarteto que se prepare para bailar, Juancito. Todo el fin de semana del garrote, claro que sí.

0: cuarteto eran los de hace tiempo, me dice Patricia. Ahora todo es cumbia, rap, todo cambia, todo se va modernizando. ¿Cómo andás, Patricia?
1: Esta noche
0: la queremos escuchar.
1: Una nueva será especial. Esta noche habrá una nueva.
0: En el Senado, que trata nombramientos judiciales sin el pliego de la jueza Michelli, qué despelote que se armó, ¿no?

Estamos ahí, esperando por el Mundial, que poquito que falta. La selección argentina ya realizó su primera práctica abierta en Kansas. Últimos días de recuperación, con muchas ganas de arrancar. Este fue el posteo que hizo Nico Paz. Y el Dibu, llego. Esta fue la mensaje del Dibu Martínez. Y Argelia, primer rival de Argentina, le ganó 1-0 a Países Bajos en lo que fue un partido amistoso.

9:52 minutos, ya venimos con más información. Hubo también mucha actividad en lo que fue la sesión del Consejo Deliberante. Varios temas bastante encendida, como en cada sesión, ¿no? Hubo de todo, todos los temas.

0: Por ejemplo, la concejal libertaria Quiroga defendió la labor de PAMI, sostuvo que los problemas de financiamiento son históricos. Ahí también estuvo Lizabarte, dijo que hoy la gente no puede pagar atenciones médicas y desde el hospital se responde.
1: No tiene corazón, ¿por qué será?
0: La concejal de Fuerza Patria, María Romero, que recordó ni una más y reclamó justicia por Agostina Vega. También Romanel.

Bergesio defendió el trabajo del sistema de salud municipal y cuestionó políticas nacionales. Juró como concejal ayer Romanella en Unión por la Patria en reemplazo de Carmen Sobercia, que ahora suple a la intendenta municipal del 5 de junio por pedido de licencia.

No, mira, estoy mirando en la tele que hoy también es el Día Nacional del Queso. ¡Qué rico! ¡Oh, un quesito, un vicio! Día Nacional del Queso. Se consumen 12 kilos de queso por año.

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1: Una pausa, ya venimos.
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Aquí estamos retomando el aire, 10 de la mañana, 17 minutos y con cuarteto en esta fecha. Te estamos leyendo, te queremos escuchar, vamos habilitando el aire por ahí. Nos comunicamos en vivo, 291-413-2248. En este jueves se armó la polémica también por la BTV porque Provincia no adhiere al cambio de nación.

0: no, ¿se acuerdan de Gary? Cantante de cuarteto. Mujeres que hacen mal. Y Sabroso sonaba anteriormente. Martín, ¿qué tal? ¿Cómo te va? Ahí me estaban nombrando grupos como La Barra, Chévere. En el Día del Cuarteto. En un ratito la seguimos justamente con más cuarteto. Pueden elegir, nos estamos comunicando. Saludos, Norma, ¿cómo te va la bienvenida? Hola a los vecinos de Arcadia. ¿Todo bien por Arcadia? ¿Qué se cuenta? 10 de la mañana, 27 minutos. Estamos en vivo y en directo para todo el país.
1: Por más que tengan los volúmenes.
0: La producción automotriz se desplomó en mayo, un dato cayó 21,5% con relación al mismo mes del año pasado. También, otro título de esta jornada, aprueban nuevos cuadros tarifarios para distribución de gas en todo el país. El ajuste responde a la suba de la tasa del gas propano, pero será posible. ¿Cómo viene el dólar? Banco en Nación, en este jueves, 1.408,76 para la compra y 1.459,69 para la venta. Se distribuyeron más de 550.000 dosis adicionales de vacuna antigripal para adultos, el Ministerio de Salud de Nación. Bueno, recordemos que hay alerta amarilla. El pronóstico nacional emitió una alerta por lluvias para este jueves 4 de junio. Afecta también a Torquín, localidad cabecera, una amplia zona del sudoeste de la provincia de Buenos Aires. Este aviso comprende Apuán, el oeste de Villarino, el oeste de Patagones, zona baja de Pringles, Suárez, Saavedra y Torquín. Según el organismo nacional, el área puede ser afectada por lluvias persistentes con valores de precipitación acumulada estimados entre 30 y 60 milímetros, aunque en algunos sectores estos registros podrían ser superados de manera puntual. El pronóstico advierte que las precipitaciones podrían estar acompañadas por actividad eléctrica en determinadas zonas.

0: Nos pegamos una vueltita también allí por Saavedra Pigüé. Estamos en vivo Radio Fan. El intendente Nebot y Fabre han participado de una reunión regional sobre seguridad. Esto fue en la localidad de Punta Alta. El intendente del partido de Saavedra Pigüé, Matías Nebot, junto al jefe de seguridad del municipio, Eugenio Fabre, formaron parte de un encuentro regional en Punta Alta, del que participaron jefes comunales y funcionarios del área de seguridad de distintos municipios de la región. Esta reunión tuvo como eje principal el intercambio de experiencias y estrategias de gestión que están vinculadas a la prevención y el abordaje de distintas problemáticas que están relacionadas con la seguridad pública. Además, se estuvieron analizando desafíos que enfrentan los municipios y las herramientas disponibles para dar una respuesta a las demandas más importantes de la comunidad. No, ¿qué pasó? Estoy leyendo ahí. Julián Álvarez tiene una molestia, frenó el entrenamiento por precaución. Bueno, tranqui, que se cuiden los jugadores de la selección argentina. Vamos, que se viene el Mundial, falta poquito. Vamos a escuchar a la concejal libertaria, Cecilia Quiroga, que defendió la labor del PAMI. Ayer hubo sesión en el Consejo Deliberante del Distrito de Torquín. La concejal de la Libertad Avanza y titular local del PAMI, Cecilia Quiroga, respondió a cuestionamientos realizados durante el debate sobre la situación sanitaria y defendió el trabajo que se realiza desde la obra social para asistir a los afiliados. A ver qué decía, la escuchamos. Cecilia Quiroga.
1: Que es lo que escucho continuamente. Primero que nada, nos tenemos que preocupar por Torquín. Nosotros, desde el lugar de PAMI, trabajamos y hacemos todo lo posible. Lo que pasa es que en PAMI no se mandan notitas diciendo agradezco a tal. Pero acá se trabaja como se trabaja en todas las obras sociales. Entonces nosotros de este lugar apoyamos a la gente, va la gente, nos agradece, pero no se ve a la vista. Está bien que por ahí PAMI tiene esto de que ha pasado, de que por ahí las cosas no llegan a tiempo, tarda y demás. Pero esto no es de ahora, esto viene pasando ya hace años, y no como lo mencionó en algún momento la concejal, que esto viene pasando hace 2 años. Esto no es de ahora. O sea, el desfinanciamiento viene desde hace mucho tiempo. Entonces, no le echemos la culpa a este gobierno de lo que viene pasando hace rato.
0: Bueno, ahí estaba la concejal libertaria. También habló la concejala María Romero, en este caso de Fuerza Patria, que recordó el Ni Una Menos, reclamó por justicia de Agostina Vega.
2: Bueno, hoy, 3 de junio, a 11 años del primer Ni Una Menos, la verdad que hoy se llenaron las calles y las plazas nuevamente de gente pidiendo justicia por todos los femicidios que están sucediendo. La verdad que hoy no tenemos un gobierno nacional que acompañe esas medidas. Es más, tenemos un gobierno nacional que niega los femicidios y remarca y habla de homicidios. Y la verdad que desde el 2016 tenemos 2.200 víctimas de femicidio, y esta última que estamos pidiendo justicia por Agostina Vegas, para que se haga justicia, porque realmente estamos viviendo situaciones muy tristes. Un adolescente de apenas 14 años que le arrebatan la vida de esa forma. Tenemos que pedir justicia por ella y por todas las víctimas que han sufrido de femicidio. Realmente seguimos esta lucha de Ni Una Menos y seguiremos estando en la calle reclamando justicia por ellas. Gracias.

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0: Ángeles.
1: Bueno, hoy vamos así de un lado para el otro con los cuartetos que estuvieron sonando. Un amigo que nos pedía algo pesado, decía, pesado. Bueno. Hoy qué pesado. ¿Cómo viene tu jueves, el día previernes? Estamos en vivo con todo este clima, totalmente gris. ¿Sigue la lloviznita o no? Humedad toda. Lo que mata es la humedad, decía una vieja publicidad de la tele. Hace 1000 años de esa publicidad. 12 grados la temperatura actual. Che, cuántos comentarios, qué despelote que se armó ahí. Bueno, ayer estuvimos filmando un poquito, ni una menos, que se vio en todo el país. Estuvimos acompañando ahí con algunas fotitos, imágenes. Los comentarios están totalmente en llamas en redes, ¿no? Bueno, algunos se pasan, desubicados.

0: se pelea, cómo discute la gente por todo. Una barbaridad. Bueno, así estamos. Créeme.
1: Me mandan mensajes.
0: No, no, no. Para nosotros son buenos la mayoría de los mensajes. Sí. ¿Qué te parece, Juancito?

0: Vamos a escuchar también a Romanela Bergesio, que defendió el trabajo del sistema de salud municipal y cuestionó las políticas nacionales. Porque Romanela juró como concejal ayer en Romanela Bergesio, en Unión por la Patria, en reemplazo de Carmen Soberchia, que está reemplazando Carmen a la intendente que se toma licencia, vacaciones. A ver qué decía Roma.
1: Buenas noches a todos. En primer lugar, es un honor estar ocupando este lugar. Es una enorme responsabilidad la de concejal, porque representa al pueblo, tiene que ver con el pueblo, con la gente, con estar cerca de los que más necesitan, de los que por ahí no encuentran soluciones a donde les deberían encontrar. Así que para mí es un honor, como también fue y siempre fue un honor y una responsabilidad enorme el cargo de subsecretaria de salud. Quiero hablar sobre el expediente 7.978, que tiene que ver con lo que es salud. Para alguien que respira salud como yo, desde que se levanta hasta que se acuesta, desde que abre los ojos, muchas veces hasta en horas de la madrugada, del trabajo incansable que hay puesto por los trabajadores y las trabajadoras de la salud. Ver el contexto hoy actual de una política a nivel nacional destructiva, de una política desinteresada, a los que trabajamos en salud a nivel local estamos, siempre digo, gracias al gobierno actual estamos en un lugar a donde no hay respuesta para un no, y cuando hay un no salimos a buscar y a fabricar muchas veces un sí. Siempre lo digo, con cada caso que recibo todo este tiempo a lo largo de hace más de 3 años, que cada uno de los vecinos que ha golpeado la puerta de salud, de las oficinas de salud, se ha ido con una respuesta. En su mediano o largo tiempo siempre se fue con una respuesta y con una solución. A mí me parece que estos lugares, yo los entiendo de una manera en la cual, a donde nosotros tenemos el privilegio de poder estar, y si nosotros, aunque sea todos los días, podemos hacer una mínima cosa por cambiarle la realidad a la gente, me parece que yo entiendo la política de ese lado y por ahí. En cuestiones de salud, hoy podríamos hablar de datos estadísticos un montón. Ha incrementado más del 50% del año 2023 a la actualidad, a mayo del 26, la cantidad de gente que se atiende, más del 50% con obra social en el hospital público. Y a esa gente tampoco le decimos que no. A esa gente la escuchamos, a esa gente la recibimos, a esa gente le solucionamos los problemas. Y así podría estar hablando de muchos números a nivel de kinesiología, a nivel de obras sociales en cuanto a derivación de pacientes ambulatorios, que tranquilamente no nos deberíamos ocupar por una cuestión que el hospital se trata de los pacientes internados, no de los ambulatorios. Y aún así, no me va a dejar mentir la jefa de PAMI que está acá presente, lo que tiene que ver con PAMI sale del recurso municipal propio, sale de con empleados municipales, llevamos a gestionar, porque la gestión creo que se trata de eso, se trata de dar respuestas y de dar soluciones. Podría estar hablando también de la cantidad de más de viajes que hacemos a Buenos Aires, más de 20 viajes por mes, siempre tratando de que el afiliado, el paciente, tenga una respuesta. Y la verdad que a mí estar acá sentada hoy me enorgullece poder representar, porque yo sé del trabajo que se hace día a día, sé de la responsabilidad que es irte a dormir porque un vecino no tiene una medicación, porque no tiene el problema de salud resuelto, o porque quizás en lo más cerca se le pide, digamos, en cuestiones dólares para realizar cirugías. Y la verdad que agradezco enormemente tanto a Sergio como a Estefanía, que desde hace más de 3 años que han confiado en lo más cerca se le pide, digamos, en cuestiones dólares para realizar cirugías. Y la verdad que agradezco enormemente tanto a Sergio como a Estefanía.

0: porque las cuestiones pasan, los vecinos los encontramos todos los días, cuando uno va a comprar el pan, nos ven en la calle. La situación es angustiante y la realidad es que, si bien hay que hacer un mea culpa a nivel provincial, la provincia de Buenos Aires sigue sosteniendo los hospitales públicos, sigue dando respuesta, sigue estando con los que más necesitan. Y la verdad que quería decir eso, nada más.
1: Bueno, excelente. Ahí estaba Romanela Bergesio, impecable. ...12 grados la temperatura...

a propósito de ninguna menos a la que atendieron fue a Patricia Bullrich, ¿no? Que se quiso subir al ni una menos y le salieron así al toque, al cruce, nada más lejos que una persona como vos del feminismo. Fue la, bravísima, Mayra Mendoza, la intendenta de Quilmes, cruzó a Patricia Bullrich luego de que la senadora se proclamara feminista en el marco del ni una menos. La atendió fuerte, ¿no? Fuiste montonera, le dijo, de la Alianza, del PRO, ahora de Milei. Sos la ministra de la Rúa, la que le recortó en el 2001 a los jubilados. La ministra de Macri, que reprimió y mató en 2015 y volviste a hacerlo en 2023 como ministra de Milei. Ahora te nombrás como feminista. No. Bueno, durísimo.

0: No se adaptan al frío, muy bueno.
1: Un tema para un día como hoy: llueve sobre mojado. Pueden elegir más cuartetos. La seguimos en un ratito. En esta fecha, día del cuarteto, 4 de junio en Argentina.

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0: amigos.
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Bueno, ahí estábamos bailando con un par de cuartetos. Mirá que bien, Walter Olmos en el recuerdo. Y la legendaria agrupación Banda 21. Hola Liliana, Javier, ¿cómo te va? Saludos a la gente de Isabela Pigüey, los amigos en Dorrego. Mirta, bienvenida. Che, al aire, ¿cómo estamos? ¿Alguien se anima? ¿No son tímidos? Se quedó en 12 la temperatura actual, 15 de máxima para hoy, y se mantiene inestable.

Bueno, estaba leyendo una noticia que se conoce en esta mañana en Bahía Blanca. Boqueteros robaron un monto millonario en una distribuidora de Bahía. Están hablando de más de 50 millones de pesos. Ladrones hicieron un agujero en el techo de una oficina de comercio, ingresaron y sustrajeron aproximadamente 50 millones de pesos. En el lugar hay cámaras de seguridad. Una distribuidora de Bahía fue blanco de este robo millonario por parte de delincuentes que accedieron al lugar después de hacer un boquete en el techo. Según las primeras informaciones, los ladrones sustrajeron al parecer 50 millones de pesos que había en una oficina del comercio ubicado en la calle Bransen al 700. La alarma de este depósito se activó ayer por la noche y personal de la empresa de vigilancia contratada se hizo presente, inspeccionó las instalaciones, pero no detectó nada sospechoso. Sin embargo, esta mañana, Osvaldo Santa Rosa, propietario de esta distribuidora que lleva su apellido, Santa Rosa, pudo contactar la falta del dinero con el que se iban a pagar sueldos y proveedores. No, qué mal. El supermercado también cuenta con un sistema de monitoreo. Por eso, ahora los investigadores intentan obtener imágenes de lo sucedido. Ahí están trabajando efectivos policiales de la Comisaría Primera y peritos de Policía Científica.

0: hermano querido. ¿Cómo estás, Mariano, genio del alma?
1: Buen jueves para vos, para todos. Acá estamos, Marianito, aprendiendo la sintonía. Le metimos el pique con este día. La verdad que, nada. Así que vamos a cocinar un ratito, una milanesa ahí con unos fideos. Vamos a meter milanesa, estamos.

Y acá estamos justamente así girando por el aire. Me quedé con las milanesas ahí del oyente, qué rico. Dieguito, qué mañanita, cuántos días, uf. Y ahora se agrega el lunes también, inestable y puede llover, no, terrible. Junio que nos emboca con el cuarto día, una locura total. Bueno, acá estamos en vivo y en directo. Se murió José Sanfilippo, ¿no? Histórico goleador de San Lorenzo. La información que se conoce en esta jornada, fútbol argentino, está de luto luego de que se conociera que murió José Sanfilippo, histórico artillero, máximo goleador en la historia de San Lorenzo. También protagonizó varias polémicas como comentarista televisivo e incluso incursionó en la política. Tenía 91 años, apodado El Nene, no me acordaba, El Nene Sanfilippo. Hizo las categorías inferiores de San Lorenzo, debutó en dicho club el 15 de noviembre de 1953 con solo 18 años en un partido contra Newell's. Solo una semana después comenzó a demostrar su facilidad como delantero. Ahí está la noticia que se conoce en esta jornada. A los 91 años murió José Sanfilippo, histórico goleador de San Lorenzo. Che, qué polémica con la BTV, se armó ahora, ¿no? La BTV, porque la provincia no adhiere al cambio que pretende Nación. El gobierno nacional planteó modificaciones y provocó cuestionamientos por la falta de obras viales en varias provincias. En Santa Fe lo aplicarán en forma parcial. Esto es lo que se conoce, la primera provincia que salió a decir que aplicará en forma parcial. La decisión del gobierno de Milei de implementar cambios en el sistema de verificación técnica vehicular, la famosa BTV, que permitirá el ingreso de nuevos prestadores y habilita los precios libres para esos chequeos, generó un nuevo conflicto con la provincia de Buenos Aires, que ya adelantó que no adhiere a esta resolución. La medida que el jefe de gabinete, o sea, digamos, el desplomado Adorni, definió como el fin del monopolio de las plantas de BTV, plantea que los talleres que se encuentren inscriptos, ahí los talleres, los mecánicos, van a tener que registrarse, ¿no?, en este sistema a través de trámites a distancia. Bueno, plantea justamente que los talleres que se encuentren inscriptos podrán realizar la revisión técnica de todo tipo de vehículos, ya sean de uso particular o comercial, de pasajeros o de carga. De esta forma, el sistema quedará unificado bajo un mismo esquema en todo el país, menos la provincia de Buenos Aires. Por ahora, bueno, ahí está la gente de Santa Fe que adhiere de manera parcial. Horas después de lo que fue la publicación en el boletín oficial, comenzaron a llegar cuestionamientos. Uno de los primeros que alzó la voz fue el ministro de Transporte de la provincia de Buenos Aires, Marinucci, quien definió la continuidad de la BTV en la provincia, reparó en la falta de inversión nacional en lo que tiene que ver con infraestructura vial y destacó que ya fueron dadas de baja más de 1000 páginas ilegales que ofrecían obleas truchas con rutas abandonadas. Flexibilizar los controles es una irresponsabilidad, y escuchamos y vemos en redes sociales hablar del fin de un supuesto monopolio, pero poco se dice sobre cómo se va a garantizar que los controles sigan siendo rigurosos y confiables. Esto fue lo que dijo el funcionario de Kicillof, en este caso el ministro de Transporte de la provincia de Buenos Aires, Marinucci. Otra polémica, otra rosca que estará dando que hablar, ¿no? Más aún en redes. Como ni una menos, hay que ha generado un montonazo de comentarios acá en lo local, ¿no? Cada vez más son los comentarios de un lado y del otro. Bueno, ya saben cómo funciona el mundo de las redes. Hay gente que directamente no se quiere meter en redes, ¿no?

En Bahía Blanca han descartado realizar una sesión especial para reclamar por la zona fría. La idea fue impulsada por el propio intendente, que lo escuchamos hace unos días, sus rieles, pero no reunirá los apoyos necesarios de la oposición para la convocatoria. Ah, mira, la oposición no quiere saber nada. Descartan realizar una sesión especial para reclamar por la zona fría. El Consejo Deliberante Bahiense no realizará la sesión especial para reclamar por mantener a Bahía dentro de la zona fría, como reclamó la semana pasada el intendente Federico Susbieles. Bueno, parece que a la oposición le gusta cagarse de frío o pagar de más, vaya a saber.

Tengo un oyente que me dice, buen día, a los de La Libertad Avanza no les importa que saquen la zona fría, si nosotros le pagamos el gas a ellos con todo lo que se... Okay. ¿Cómo anda, amigo? ¿Todo bien? Con todo lo que se están robando, me decía el oyente. Bueno, en Bahía, ahí está la noticia que recién comentamos.

0: A propósito de libertarios, el que, volviendo al Consejo Deliberante, lo que fue la sesión en el día de ayer, el que pidió despolitizar los debates sobre femicidios y salud pública fue el concejal de la Libertad, Saric. Blas Saric solicitó despolitizar los debates vinculados a femicidios y al sistema de salud durante la sesión del Honorable Consejo Deliberante. A ver, lo podemos escuchar un poquito que decía el concejal libertario.
1: Llamamos a la reflexión de todos en el bloque a despolitizar este tipo de cuestiones. También el tema de salud hay que despolitizarlo de alguna manera, porque está claro y todos estamos preocupados por el sistema de salud, lo dijimos en la resolución, no somos negadores de que la salud pública no está en su mejor momento, pero hace muchísimos años que no está en su mejor momento y hay que intentar discutir cuáles son los métodos para mejorar la salud pública. No somos negadores, sabemos que es una situación compleja, lo pusimos en la resolución y estamos preocupados y por ahí sí no coincidimos con los métodos de cómo se hace más eficiente y cuáles son las maneras de mejorar la salud pública. Sí, lo pusimos en la resolución, lo volvemos a agregar. Otra vez, siempre se utilizan este tipo de cuestiones para, de alguna manera, marcar nación, provincia. No quiero entrar en esa discusión, no me parece que le sirva a la población entrar en una discusión si es más responsable la provincia o es menos responsable la nación, lo mismo que con los femicidios. Son situaciones delicadas que no hay que politizar, que hay que, en todo caso, discutir cuáles son los métodos para que esas situaciones mejoren. Gracias, señor. Gracias. Bueno, se

0: Hay un empresario de la provincia que contó en un programa de noticias cómo consumidores usan creativamente la tarjeta para llegar a fin de mes. ¿Quién es? El titular de la firma de calzados Kioshi, en Esteban Echeverría, pone números a una realidad que sacude a toda la cadena textil del conurbano. A ver qué decía este muchacho.
1: En tu caso, las ventas por Mercado Libre u otra plataforma, ¿cuánto representaba, cuánto representa y de qué manera suple esa caída de comercio físico?
2: Creo que en el gremio general, digamos, siempre está entre un 10 y un 15% que corresponde a la venta online. Después de la pandemia quedó un piso alto y después va variando, pero fue cayendo. Ahora, la semana pasada tuvimos el famoso hot sale y demás. Sí se vendió bien, pero este fin de semana que pasó, que terminó el hot sale, fue prácticamente cero la venta. Se derrumbó. Algo que está pasando también, que a mí me llamó la atención, que lo veía en los reels, digamos, de las redes sociales, sí, que la gente está comprando en 12 cuotas, cancela para financiarse con la tarjeta. A mí el fin de semana...
1: ventas de Mercado Libre.
2: Fue prácticamente cero la venta. Se derrumbó. Algo que está pasando también, que a mí me llamó la atención, que lo veía en los reels, digamos, de las redes sociales, sí, que la gente está comprando en 12 cuotas, cancela para financiarse con la tarjeta. A mí el fin de semana me pasó con muchas ventas que me la compran en 12 cuotas, cancelan, porque la gente está... Así es como se hace un préstamo, digamos.
1: A ver,
2: o sea,
1: pará,
2: como
1: un rulo. Te hacen la compra, pero no te compran.
2: Claro, te hacen la compra, cancelan en 12 cuotas.
1: Claro.
2: Inmediatamente la cancelan y la plataforma le devuelve el dinero completo.
1: Eso lo hacen a través de la plataforma.
2: Claro, a través de la plataforma. A mí me parece la venta cancelada.
1: Claro.
2: En 12 cuotas. Y tuve un montón de ventas con eso. O sea que la gente no está llegando a fin de mes y se está financiando hasta con esas cosas, ¿no? Es bastante grave lo que se ve. Y sobre todo en el gremio no levanta el consumo.

Bueno, en el día del cuarteto bailamos otro poquito, ya estamos muy cerquita del mediodía. Nos seguimos comunicando, te seguimos saludando.

0: ¡Esa! ¡Tráelo! ¡Tráelo! ¡Vamos! ¡Vamos a las canchas, papá! ¡Para! ¡Dale, güey! ¡Para! ¡Qué lindo, Marianito! ¡Mamá! ¡Qué época!
1: A las dos
2: y a las tres,
1: arriba, arriba, arriba,
2: arriba, arriba, arriba, arriba.
3: No, una cosa tremenda, pero qué época así con estos clásicos del cuarteto. Pablito Valario está bailando también cuarteto hoy. Oh, el amigo. ¿Me escuchás? Pablito, ¿estás por ahí? Hola, hola.
4: ¿Me escuchás, amigo?
3: Sí, te escucho re bien, como si estuvieras acá al lado mío.
4: Ah, acá estoy con el fernet en la mano, una tele en la otra, porque es una combinación rara.
3: ¿Cómo? ¿Cómo? Impresionante. En el día del cuarteto, Palito.
4: Una cosa maravillosa. Sí. El día del cuarteto, que aparte se ha impuesto, ¿viste?
3: Sí.
4: Ha impuesto esta música y se ha transcendido Córdoba. Córdoba viene siendo eje estas últimas semanas de un montón de cosas.
3: De despelotes también. Bueno, ese es otro tema. ¿Estás apestado todavía o qué? ¿Cómo anda la gente complicada con la salud, che?
4: Lo que pasa es así, que existe, yo estoy buscando en los manuales,
3: sí.
4: Existe algo que se llama sol. Sí. Y que decían que era muy copado, ¿viste? Se calentaba.
3: Se perdió totalmente, ¿no? Y ahora vos sabés que se agrega también el lunes con pronóstico de lluvias, inestable. No.
4: No. Un desastre.
3: Mal.
4: Un desastre. Yo no sé, estoy vestido con una bolsa de plástico. De remera tengo una bolsa de cartón, de esas de Ferreira Sport.
3: Sí.
4: Porque no tengo más ropa, no se me seca la ropa, ¿viste? Ya no voy a salir con vestido, no sé con qué voy a salir.

0: No, una sábana, metido tipo romano, porque uno lava la ropa,
1: sí, sí,
0: o intenta lavarla, pero no se seca nunca.
1: Es terrible, no, complicadísimo, complicadísimo. Bueno, pero ¿qué va a hacer? Al mal tiempo buena cara, dice el dicho, ¿no?
0: No, lo bueno de esto es que te da para cucharear. Ya tenemos un plato de sopa, digamos.
1: Apa,
0: ¿no?
1: Bueno.
0: Digo, la cuchara. Porque todos estos días vienen para cuchareando.
1: ¿Qué te parece?
0: No puede responder tanto tampoco.
1: No, seguro. Días del garrote.
0: Claro, pero bueno, sí. Son días demasiado seguidos.
1: No, por supuesto.
0: Uno también tiene sus límites.
1: No, claro, sí. Bueno, Pablito, ¿qué tenemos hoy? ¿Con qué se viene? Algo está pasando.
0: Hoy tenemos noticias, claramente. Tenemos, como siempre, de los jueves, nuestra columna con el doctor en cielos y curiosidades científicas.
1: Ah, mira, ahí te están llegando mensajes.
0: Sí, me están llegando mensajes de nuestros oyentes.
1: Ah, bien.
0: Me dicen, te estoy escuchando en la radio.
1: Bien.
0: No te escucha, Mariano. Viste que uno a veces piensa, ¿viste?, que no. La gente no se escucha. Tiene esa mala costumbre.
1: ¿Con qué necesidad?
0: Claro, porque la gente dice, a ver, escúchame, me levanté feliz. Voy a escuchar a estos pibes. El pase, porque usted es un tipo serio, hace radio de verdad.
1: No, por favor.
0: El problema es que yo le desvirtúo todo en el pase, me parece.
1: No pasa nada, no, todo tranquilo. Che, qué despelote que se armó. Estaba leyendo los comentarios de ayer, que son un montonazo, no paran, viste, ni una menos. Que marcharon, bueno, acá también, ayer, se movilizaron ahí por... arrancaron en la te ha hecho mierda, Pablito.
0: Sí. Tratando de toser fuera del micrófono, pero ya lo vi lograr.
1: No, se convocaron ahí en lo que es la llamada plazoleta del reloj. El reloj no está más, ahora está el cartel. Y de allí marcharon por la avenida. Y se armó un tole-tole como siempre, ¿no? En redes, si te metes en las redes, sabes dónde te metes, en qué mundo estás, ¿no? Se putean de un lado, se putean del otro. Algunos comentarios que realmente son muy desubicados, ¿no? También. Pero bueno. Es la cuestión de las redes.
0: Sí, yo vi los videos que ha subido a la 98.5.
1: Claro, sí.
0: Lo vi. Yo sinceramente, ayer cerramos el programa con este tipo de... con haciendo una alocución de esto, sí, ¿no? Y si me lo permitís.
1: Ah, sí.
0: No quiero bajarte.
1: No, pero por eso te traigo el tema. No, por eso te traigo el tema, digo.
0: Yo creo que es hora que empecemos a, ¿no? En esto no pueden ocurrir las cosas que están ocurriendo,
1: sí,
0: que siempre han ocurrido, digamos, pero bueno, no pueden estar ocurriendo esto. Tenemos que pensar que la nena de 14 era una nena de 14, sí, chica de 14, una minita de 14.
1: Terrible ese caso. Sí.
0: Con comunicados muy desafortunados de nuestros colegas, en muchos casos, diciendo que... Que esta nena, voy a ser textual lo que dijo, la mini como una mujer virgen. No podés tener este tipo de comentarios de totalmente desafortunados. No entendiste nada. O sea, viniste a este mundo, los que creen en el karma,
1: sí.
0: En este mundo a comprárselos todos, digo, ¿no?
1: Vale.
0: Yo creo que es esto. Y está muy bien visibilizar,
1: sí,
0: ¿no?
1: Sí.
0: Digo, a mí me parece que está bien. Y si te molesta que se visualice, bueno, entonces
1: ya está.
0: Hace para ver qué se puede cambiar, porque seguramente tendrás una sobrina, una hija, la amiga de tu hijo, o lo que sea, que tiene la edad de esta pibita. Imagínate y ponerte por un solo minuto en el lugar de esta gente, ¿no?
1: Sí, por supuesto, es así, tal cual. Bueno, queríamos tocar un poquito ese tema porque vemos que ahí, bueno, como lo decía recién, no paran los comentarios de un lado y del otro, ¿no? Pablito, ya nos despedimos nosotros un minutito para llegar al mediodía. ¿Cómo vienen las novedades?
0: Estamos...
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Justo ahí termina una publi y ya se conecta. Así que arranca, en dos minutos arranca nomás. Justo ahí termina una

la luz del estudio, porque dije, no voy a entrar en el estudio, voy a aparecer así en esta penumbra para que me entre por la ventana, esta penumbrecita, y así, despacito, con una carta para no llorar.

Pero muy buenas tardes, buenos días siempre. Hemos decidido nombrar a estas 12 del mediodía como un buen mediodía, ¿no? Y acá estamos, empezamos un programita más, un programazo más, en esto que dimos en llamar Algo Está Pasando, que lo hacemos, no siempre, pero sí deberíamos hacerlo, de lunes a viernes, de 12 a 14 horas. Hoy 4 del 6 del 2026, 4 de junio, qué rápido pasa el tiempo, y a 10 días del comienzo del mundial, estamos a 10 días. Y viste que en otros momentos había muchas banderas argentinas, había como mucha manija con el tema del mundial, pero bueno, a veces la realidad supera un poco todas las expectativas y nos hacen pensar en pero bueno, a veces la realidad supera un poco todas las expectativas y nos hacen pensar en un montón de cosas. Bien, detalles del tiempo, empezamos así. Detalles del tiempo, la temperatura en este preciso momento es de 14 grados. Estable en el valor actual de 14 grados y una mínima nocturna, mira, baja un poquitito la nocturna, de 13 grados a las 0 horas. Precipitaciones hasta ahora, 11,58 milímetros, dice. Y se esperan lluvias en 2 horas, más o menos. Perdón por mi garganta, pero esto es así. La sensación térmica ahora es un gradito más de la temperatura real, que es de 15 grados, con un viento de 10 kilómetros y de 18 kilómetros con ráfagas de viento desde ahí. El viento es del este. Tenemos un viento del este a 10 kilómetros a la hora, estable, con medias que se mantienen 9 kilómetros más o menos, y con una posibilidad de una rafaguita chiquitita de brisa ligera de 18 kilómetros por la hora. 79% de humedad. Ah, si vos tenés rulo, si tenés el pelo que se te frisa, bueno, si querés secar la ropa, bueno, acordate de esto, 79% de humedad. Así que tenemos la humedad del mundo en este momento bajo la localidad de Torkins. El índice UV bajísimo, 1. Tenemos ahí la exposición del UV porque el sol ni siquiera aparece. La visibilidad 0,3 kilómetros, es deficiente. Una visibilidad bastante mala se ve acá desde el ventanal que tenemos en el estudio número 2. Es bastante mala, se ve que hay una brumita, pero es esa brumita de la humedad también es lo que produce eso. La presión atmosférica 1024 milibares, en descenso lento, ha descendido lentamente las últimas 3 horas y se espera que descienda un poquito más en el transcurso del día. Hoy el sol debería haber asomado, digamos, pero vamos a hablar ahora de claridad, a las 8 y 17 después del amanecer, y se pone esta claridad a las 5 y 56 de la tarde con una puesta de sol, que ojalá hubiera habido sol. De 9 horas 38 minutos de esta claridad tenemos. Y la luna va a salir a las 9 y 39 y se va a ir a las 12 y 16. 14 horas 37 minutos de luna tenemos. Y la fase lunar es luna gibosa menguante. La siguiente luna llena es el 29 de junio. Y vos dirás, che, ¿cómo viene todo el resto del clima? Bueno, el resto del clima viene para mañana. Hay un 73% de humedad proyectado. Tenemos un viento de 6 kilómetros a la hora, pero va a estar lluvioso con una máxima de 16 grados. Y el sábado, sin lluvias al momento, tenemos 12 grados de temperatura para el sábado, con 9 de mínima. Y para el domingo, si vos decías, che, y el domingo 11 grados, 7 décimas, y tenemos 7%, 7 grados a la noche. Y tenemos lluvia también, y el lunes, que es el último día supuestamente de lluvia, vamos a tener una máxima más o menos de 9 grados y una mínima de 4 grados, con 48% de lluvia que tenemos ahí. Y después ya, si todo va bien, el sol pleno, lo vamos a ver el jueves de la semana que viene. Así que vamos a tener el sol pleno, el jueves, que va a ser una temperatura de 13 grados y de 6 de mínima. Bueno,
Y después no se esperan lluvias, no se esperan lluvias en el horizonte cercano, pero no podemos dar el pronóstico tan largo porque vos sabés que esto sucede así. Así que empezamos con este programa que se viene con un montón de cosas, tenemos información, tenemos algunas curiosidades y hoy tenemos el micro con nuestro profesor, el señor Alejandro Krieger, que nos va a hablar hoy, vaya a saber de qué, porque nosotros siempre nos queremos sorprender con su micro, ¿no? Que ya más que un micro es un gran colectivo. Pero bueno, así va a empezar este programa. ¿Y cómo empieza este programa? Bueno, formalmente, claramente, cuando vos escuches esta música y vos decís, che, empieza el programa, ¿cuándo va a empezar? ¿Qué estoy escuchando? Bueno, cuando empieces a escuchar esta musiquita, ¿es porque empezó algo? Sí, algo está pasando.

0: sos parte.
1: Claro que sí, algo está pasando y vos sos parte. Y siempre vas a ser parte y por eso te dejamos los teléfonos para que te comuniques con nosotros durante el programa, para que nos mandes un mensajito, que nos mandes tu inquietud, tu saludo de cumpleaños, tu saludo para avisarle que decís, ya sabes qué, me quiero separar. Bueno, y sos cobarde, hacelo desde acá. Por supuesto que tiene que ser así. Y vamos a ir a las noticias, a las primeras noticias que tenemos en este día martes. Nosotros siempre usamos los medios de acá, Noticias Torkin, como para enterarnos un poco de qué sucede, Noticias Argentinas, que siempre usamos como el proveedor, digamos, de las noticias que suceden en nuestro país. Bien, una gran noticia, a ver. Sí, la gente festeja y está festejando en su casa porque Zaldúmbaray se coronó con el premio de oro por su patrimonio Art Deco y la obra de Salomone. En la localidad del distrito de Torkins obtuvo el máximo galardón en los premios Art Noir y Art Deco 2025-2026, un reconocimiento a la preservación histórica, la identidad cultural y la incansable trabajo de la gestión turística e informativa que se realiza en el territorio. El distrito se viste de fiesta y orgullo en una nueva muestra del enorme valor cultural e histórico que resguarda nuestra región. La localidad de Zaldúmbaray fue distinguida con el prestigioso premio de oro en los premios Art Noir y Art Deco 2025-26. El galardón destaca de manera primordial a esta localidad entre los municipios que integran la célebre Ruta Salomone. Reconocimiento al esfuerzo sostenido por la preservación, el cuidado y la puesta en valor de su imponente patrimonio arquitectónico. Desde el municipio de Torkin celebramos con profunda alegría este importante logro y hacemos extensiva la felicitación a todos los vecinos y vecinas de Zaldúmbaray. Son ellos quienes día a día custodian la identidad de un pueblo que sabe mirar al futuro sin olvidar sus raíces. Vamos todavía, y Zaldúmbaray, fuerte el aplauso nuevamente. Muy bien, acá tenemos alerta amarilla. Se intensifican las lluvias y tormentas en Sierra de la Ventana y la región. El Servicio Meteorológico Nacional anticipa un desmejoramiento marcado a partir de la tarde de este jueves con acumulación que podrían superar los 50 milímetros. El fenómeno se extenderá a Bahía Blanca y Montehermoso, acompañados por una rotación del viento que anticipa un descenso térmico. El pronóstico del tiempo para este jueves marca un cambio rotundo en las condiciones meteorológicas de la comarca de Sierra de la Ventana y toda la región, tras una mañana que comienza con algunas lluvias débiles y aisladas. La situación se desarrolla en el marco de una alerta amarilla por tormentas emitidas por el Servicio Meteorológico Nacional. Según el organismo oficial, los fenómenos más importantes se concentrarán entre la tarde-noche de hoy y la mañana. A diferencia de las jornadas previas, no se trata de lloviznas débiles, sino de lluvias y chaparrones definidos que podrían dejar un acumulado de entre 30 y 50 milímetros, con la probabilidad de que estos valores sean superados de manera puntual. El área de cobertura del temporal no se limitará únicamente a la sierra del sudoeste bonaerense, sino que se extenderá hacia una importante porción de la provincia de Buenos Aires, alcanzando de forma directa a ciudades como Bahía Blanca y Montehermoso. Vamos todavía a estar atentos con esta alerta meteorológica que tenemos para la región. A ver qué más tenemos acá. Ahí estamos viendo. Masiva convocatoria en Sierra de la Ventana a 11 años de la primera Ni Una Menos, una fecha bastante histórica para esta formación que es Ni Una Menos, para esta expresión que es Ni Una Menos, y ayer se celebraron 11 años. Vecinos y organizadores marcharon en defensa de las políticas de género, exigieron justicia por los femicidios locales y advirtieron sobre el impacto del desmantelamiento de las redes de contención estatal. En constancia con una jornada de movilización nacional, decenas de personas se concentraron este miércoles en Sierra de la Ventana para renovar el grito de Ni Una Menos, al cumplirse 11 años de la histórica primera marcha contra la violencia machista en el país. La convocatoria local estuvo marcada por el reclamo urgente de justicia y una profunda preocupación por el desfinanciamiento de los programas de prevención y asistencia a la víctima. La jornada comenzó en la emblemática Plaza del Reloj, punto de encuentro donde se congregaron familias, militantes y vecinos. Desde allí la columna de manifestantes marchó a lo largo de la avenida Libertador General San Martín hasta la calle Sarmiento, visibilizando el reclamo con banderas y cánticos, para luego retomar el punto de partida donde se realizó el cierre del encuentro y la lectura del documento oficial. Bien, tenemos ahí. Sesión ordinaria de anoche, debate por la salud pública y asunción de Vergesio, en una sesión marcada por los cruces políticos. La crisis del sistema sanitario nacional y provincial dominó la agenda del Consejo Deliberante y además asumió como concejala Romanela Vergesio, quien actualmente se desempeña como subsecretaria de Gestión de la Salud Pública. Vergesio prestó juramento acompañada por familiares, amigos y simpatizantes que colmaron parte del recinto. La flamante edil se mostró emocionada durante el acto de asunción. Según trascendió, su paso por la banca será transitorio y en principio participaría únicamente de la sesión de jura y de la próxima reunión de trabajo. Uno de los principales temas abordados durante la jornada fue la crisis que afecta al sistema sanitario. En ese marco, el cuerpo aprobó una resolución en la que se expuso la problemática que atraviesa tanto el ámbito nacional como el provincial, solicitando a PAMI e IOMA que regularicen la situación y mejoren las prestaciones para sus afiliados. La iniciativa contó con el respaldo de integrantes de las comisiones de salud pública e interpretación y reglamento perteneciente a los bloques del peronismo y la Unión Cívica Radical. Por su parte, el bloque de La Libertad Avanza presentó un proyecto de resolución alternativo en la que expresó su preocupación por la situación de la salud pública, aunque haciendo especial énfasis en la responsabilidad del gobierno de la provincia de Buenos Aires. Durante el debate, Vergesio defendió el funcionamiento del sistema de salud provincial y municipal, cuestionó las políticas impulsadas por el gobierno del presidente Javier Milei. También se manifestó el concejal de Zabarte, quien criticó al gobierno nacional y se refirió a la situación de IOMA. En ese sentido, señaló que el gobernador, había realizado una mea culpa respecto a las dificultades que atraviesa en la obra social. Además, cuestionó a la concejala de Libertad Avanza y titular local del PAMI, Cecilia Quiroga, por considerar que no se había pronunciado sobre el tema. La respuesta de Quiroga llegó durante la misma sesión. La edil sostuvo que los problemas del sistema sanitario son históricos y afirmó que no comenzaron con la actual gestión nacional. A su turno, el concejal libertario Saric llamó a evitar la politización de temas sensibles como la salud y la violencia de género. Sus dichos surgieron luego de la intervención de la concejala María Romero, quien pidió justicia por Agustina Vega y atribuyó al gobierno nacional el desfinanciamiento de las políticas de género. En el cierre del debate, la concejala Marcolini de la Unión Cívica Radical llamó a recuperar la humanidad como punto de encuentro frente a los problemas sociales y destacó la importancia de construir consensos para afrontar desafíos tan sensibles como la violencia de género y la situación de la salud pública. Ahí tenemos algunas cosas que se han hablado. Estoy viendo acá familias vinculadas. Estoy pensando acá, feria de esto y tal, que se había cancelado. Estoy viendo acá las noticias. Acá tenemos. Hoy la gente no puede pagar atenciones médicas y del hospital se responde, dice Branco de Zabarte, que habla de su banca de concejal de la Unión por la Patria. La concejala Cecilia Quiroga defendió la labor del PAMI. Eso estuvo, que los problemas de financiamiento son históricos, dijo la concejala. En esto, el Frente Renovador presentó su propio proyecto para regular el lobby. Acá tenemos también, María Romero recordó, como estábamos hablando recién, que la Ni Una Menos y reclamó justicia para Agustina Vega. Acá qué más tenemos. Bueno, suspendieron la visita del camión. Ahí está, vamos a ver esta noticia, que dice, suspendieron la visita del camión Alimentcop a Torkins y La Gruta. Esto es una noticia. La fecha será reprogramada para una nueva fecha a confirmar. Desde el Partido Justicialista de Torkins informaron que la visita del camión Alimentcop, prevista para este jueves 4 de junio en las localidades de Torkins y La Gruta, fue suspendida y será reprogramada para una nueva fecha. Asimismo, el cronograma continúa vigente para las restantes localidades del distrito. Salnungaray, atención, viernes 5 de junio de 9 a 18. Sierra de la Ventana, atención acá a nuestros vecinos, sábado 6 de junio de 9 a 14. Y Villa Ventana, sábado 6 de junio de 15 y 30 a 18. Esos son los que todavía siguen vigentes, Salnungaray, Sierra y Villa. Y en La Gruta y Torkins está suspendido hasta una reprogramación. ¿Qué más tenemos acá? Acá, mira, con respecto a esto, y sí es una noticia, advierten que la violencia doméstica supera el 90% de los casos. Según un informe del Ministerio de Mujeres y Diversidad de la provincia de Buenos Aires, a 11 años de la primera marcha del colectivo Ni Una Menos, presentó un informe a partir de un relevamiento realizado en los últimos 2 años y aseguró que la violencia doméstica es la modalidad que predomina en más del 90% de los casos registrados de violencia de género. El estudio denominado La violencia por razones de género en tiempos de crueldad, precarización de la vida, discursos de odio y transformaciones recientes, sistemiza el trabajo en materia de prevención, abordaje y acompañamiento que realizan en todo el territorio bonaerense. En el documento quedó expresado que la violencia adquiere formas cada vez más graves y sistemáticas, debido a que el 55% de las situaciones incluyen violencia física, lo que afirma su alta prevalencia. En la provincia de Buenos Aires, y por mandato del gobernador Axel Kicillof, seguimos teniendo Ministerio de Mujer y Diversidad, porque entendemos que las principales decisiones y decidoras de la política tienen que estar mirando esta problemática y defendiendo, escuchando, planificando, actuando, revisando constantemente las herramientas de prevención e intervención, explicó la titular de la cartera, Estela Díaz. Por otra parte, el análisis arrojó también que la violencia digital es uno de los registros con mayor crecimiento dentro de la violencia de género, mientras que la violencia económica se consolida con una dimensión central de las desigualdades entre los hombres y las mujeres y disidencias. Perdón. Asimismo, señalaron que la violencia de género impacta fuertemente en las infancias y adolescencias, y que además provoca un aumento en las afecciones vinculadas a la salud mental y a los consumos problemáticos. Para cerrar, plantearon que estos últimos años se intensificaron las formas de control y disciplinamiento de los hombres por sobre las mujeres, como así también la sobrecarga de las tareas de cuidado continúa recayendo principalmente no solo en mujeres, sino también en el colectivo LGTBI. Bueno, ahí estamos con este documento, cuando acá advierte que supera el 90% de los casos la violencia doméstica. Es un numerísimo muy, pero muy, pero muy alto.

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0: fui a preparar un poquitito de mate. Me estuve preparando un mate, si dejamos unas musiquitas para preparar un mate. Y porque el mate, viste, que en este momento es compañero. El mate ayuda, el mate acompaña. Y acá estábamos viendo un informe.
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0: y dice, chau cansancio. El yuyo para el mate que elimina el estrés, mejora la concentración y es súper fácil de conseguir. Bueno, ya cumple con un montón de requisitos. A los que les gustan poner yuyitos en el mate. Yo particularmente no, pero si esto ayuda, bueno, vamos a seguir a pie de la letra. Dice, cada vez son más las personas que buscan formas simples de potenciar los beneficios del mate. La infusión más consumida por los argentinos. En ese aspecto hay una hierba que gana protagonismo por su sabor y sus efectos en el organismo. Se trata de la menta. Ah, mira qué copado. Una planta accesible que no solo refresca la infusión, sino que también aporta propiedades que impactan en la salud física y mental. Su uso cotidiano puede convertirse en un aliado para quienes necesitan mantenerse enfocados y reducir el estrés en su rutina diaria. Muy bien. Si su uso cotidiano puede convertirse en un aliado para quienes necesitan, dice, estar enfocados. Muy bien. ¿Por qué la mente mejora la concentración y reduce el estrés? Preguntamos nosotros, pero también pregunta el informe. Porque la menta es conocida por sus efectos sobre la función cognitiva. Sus compuestos naturales ayudan a estimular la actividad cerebral y favorecen la claridad mental. Especialistas señalan que puede mejorar el enfoque, la memoria y la capacidad de atención. Esto la convierte en una opción interesante para estudiantes y personas con alta demanda laboral. Además, tiene propiedades relajantes que contribuyen a disminuir la ansiedad y la fatiga. Por eso también que se utiliza en prácticas como la aromaterapia. Al entrar en contacto con el agua caliente del mate, la menta libera sus compuestos activos y esto potencia sus efectos y permite aprovechar mejor sus beneficios. Y entonces, la pregunta lógica sería, ¿qué beneficios tiene ponerle el mate, la menta? Bueno, incorporar esta hierba a la infusión diaria puede aportar múltiples ventajas para el organismo. Escuchen bien, ayudar a reducir el estrés y la ansiedad. Bien, check, yo lo haría. Mejora la concentración y el rendimiento mental. Vamos todavía, menta mental. Favorece la memoria y la claridad cognitiva. Bien. Tiene efecto antiinflamatorio en el organismo. Alivia molestias del sistema digestivo. Estás un poquito mal de la pancita. Aporta antioxidantes que protegen las células. Contribuye a combatir el estrés oxidativo y favorece el equilibrio general del cuerpo. ¿Y entonces cómo lo preparamos? Bueno, primero se deben elegir hojas frescas y en buen estado. Luego se recomienda picarlas en partes pequeñas para facilitar la liberación de su compuesto. Después se mezcla con la yerba mate antes de colocarla en el mate. Una vez listo, se agrega agua caliente hasta la mitad, se introduce la bombilla y se continúa cebando de forma habitual. De esta manera se logra una infusión más aromática y con beneficios adicionales para la salud. Y la pregunta es para los que no toman mate, obviamente, ¿se le puede agregar menta al té, por ejemplo? También es posible incorporar menta en el té, donde sus propiedades se mantienen activas y aportan un efecto similar. En este caso, puede combinarse con té negro, verde o simplemente una infusión, ofreciendo una alternativa relajante, digestivo para distintos momentos del día. Así que ya sabes, si vos sos de esos que le gusta meter alguna cosita al mate, bueno, pensá en la menta, porque la menta te va a hacer que vos estés muchísimo más concentrado, más relajado, que tengas además esa aromita fresquito y te va a hacer bien a la panza. Así que la menta para la mente.
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Y si sos de esos que decís, che, mirá, me voy a ir al Mundial porque tengo ganas de irme al Mundial. Si sos de esos que estás planificando ir a verlo, si tenés la suerte de ir a ver el Mundial, viste que se juega en tres países particulares. Se juega en Estados Unidos, se juega en México y se juega en Canadá. Bueno, si vos estás para seguir a la selección argentina y sos de esos que se van para Estados Unidos, te vamos a contar algunos platos extraños de Estados Unidos que te podés encontrar allá. Ya sea el azúcar sobre nieve del estado de Vermont o el sándwich de Chow Mein de Nueva Inglaterra, Estados Unidos es el hogar de todo tipo de creaciones extrañas y maravillosas, y muchas de las cuales supondrían un reto incluso para los comensales más atrevidos. Acá tenemos algunos de esos platos. Primero, pizza de almejas blancas. Connecticut es famoso por sus apizzas, pizzas de masa fina típica del estado que suelen llevar solo salsa de tomate y una pizca de queso no rallado. Pero, aunque comparten la misma base ligeramente quemada y de textura masticable, la pizza de almejas blancas de New Haven, resulta aún más similar que sus versiones clásicas. Sin ajo ni tomates, este sabroso manjar con almejas fue creado en los años 60 por el maestro pizzero Frank Pepe, fundador del legendario restaurante Frank Pepe Pizzería Napoletana. Hoy puede probarse en numerosos locales de la ciudad, aunque la receta original sigue siendo la más apreciada. Después, ¿qué tenemos? Pizza de tacos. Mirá, en comparación con muchos de los platos de esta lista, este no resulta especialmente raro, aunque sigue siendo una variedad de pizza que apenas ha triunfado fuera de Estados Unidos y algunos países de Latinoamérica. Se cree que la cadena de pizzerías Happy Joe's, con sede en Iowa, fue la creadora de la pizza taco en los años 70 al combinar la comida callejera mexicana con el clásico italiano. Bien ahí, la pizza de taco. Tarta de zarigüeya. Bueno, no te alarmes, ningún marsupial resultó dañado en la elaboración de este clásico postre de Arkansas. El Possum Pie, elaborado con capas de crema pastelera de chocolate y queso crema, o a veces pudding de vainilla, sobre una base de galletas con mantequilla y nueces pecanas, es un dulce irresistible coronado con nata montada, o sea, con crema montada, que se puede encontrar en todo el llamado Natural State, apodo con lo que se conoce al estado de Arkansas. Mirá vos, la tarta de zarigüeya se llama. Espagueti a la barbacoa. La carne a la barbacoa y el espagueti con salsa son deliciosos por sí mismos, pero alguna vez has probado a combinar ambos. Por extraño que pueda parecer, el espagueti a la barbacoa es un plato clásico de Tennessee muy apreciado por los lugareños. Se cree que el plato se inventó en el restaurante Bright and Light de Memphis, cuando los chefs mezclaron carne de cerdo

0: desmenuzada, cocinada a fuego, lento, con papas y una salsa de tomate picante. Esto sería como nuestro platillo de salsa boloñesa, ¿no? ¿Qué más tenemos? Buñuelos de chucrut. ¡Buah! Si no eres de Indiana, probablemente este plato te resulte una sorpresa. Claro. Los buñuelos de chucrut, una masa frita rellena de salchicha de cerdo, queso crema, mostaza y col fermentada, son un clásico de las ferias estatales del Medio Oeste y están estrechamente vinculadas a la legendaria carrera de automóviles Indy 500 celebrada en Indianápolis. Saladas, ligeramente picantes y cremosas, con un exterior crujiente y dorado, son un bocado perfecto para los días soleados o un original aperitivo casero para compartir en fiestas, dice acá. Chili de Cincinnati, ¿eh? A quienes le apetece un chili servido sobre espagueti a la boloñese, inventado en 1922 por los inmigrantes greco-macedonios Tom y John Kiratkev, en su puesto de comidas Express Chili, este plato se ha convertido en todo un clásico en la ciudad de Cincinnati, en el estado de Ohio. El chile es una inspiración mediterránea, se prepara con canela, pimienta de Jamaica, guindilla en polvo, nuez moscada y clavo. Y se sirve con una generosa capa de queso cheddar rallado sobre una base de espaguetis. ¿Qué más tenemos? Bueno, a ver, buñuelos de caracol. Solo hay una forma de hacer que los caracoles marinos resulten apetecibles, rebozándolos y friéndolos hasta que estén dorados y crujientes. Los buñuelos de caracol, un manjar muy popular en los cayos de Florida y en las Bahamas, son aperitivos salados que se disfrutan en todo tipo de reuniones. Están rellenos de carne de caracol y verduras picadas, y a menudo se sazona con especias o salsa picante, dice acá. Bueno, ¿qué más tenemos acá? Hamburguesa Luther. La hamburguesa Luther, una de las más controvertidas de Estados Unidos, tiene un origen de tanto incierto. Dice, algunas versiones la atribuyen a un restaurante de Ducard en el estado de Georgia, donde supuestamente se creó como homenaje al cantante Luther Vandross. Otras sostienen que fue el propio artista quien ideó esta peculiar receta. ¿Será? Sea cual sea la verdad, la hamburguesa se ha hecho famosa por su combinación tan atrevida como calórica. Carne de ternera, queso y bacon, servido entre dos mitades de un donut glaseado. ¡Buah! Vamos a ver qué pasa. ¿Qué más tenemos? Tenemos los Feetheads. La recolección de Feetheads es una tradición de Maine que se remonta a hace siglos. Y este ingrediente típico de la primavera sigue siendo tan popular que cuenta incluso con un festival gastronómico anual dedicado a su cosecha. ¿Pero qué son exactamente los Feetheads? Ricos en vitamina A y C, son los brotes tiernos y enrollados de los helechos jóvenes, con un sabor que recuerda a una mezcla entre espárragos, champiñones y espinacas. Bueno, frito pie. El frito pie, un clásico de los partidos de fútbol americano universitario de institutos en Texas, es un plato sencillo, barato y tremendamente saciante. Su preparación no podría ser más fácil. Se abre una bolsa de fritos, unos chips de maíz muy populares en Estados Unidos. Por un lateral se añade a una generosa cucharada de chili y se cubre con queso rallado y cebolla picada. El resultado es una especie de casserole de chip con maíz crujiente. Bueno, se abren un paquete de chitos y a partir de ahí le mandan salsa y queso. No es muy tentador las cosas que estamos escuchando, pero bueno, viste, son culturas también. Span.
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0: batería motorizado de su disco La Síntesis O'Connor, El Tesoro, es el tema que estábamos escuchando recién. Para los que dicen, che, qué buen tema este, a ver qué podríamos hacer y qué podríamos escuchar. Bien, y estamos ya en comunicación, me parece, ahora lo vamos a llamar al profe. Al profe que hoy nos trae esta, toda su sabiduría, su sapienza, su desparpajo y XXX o etcétera, etcétera, etcétera. Vamos a ver qué nos trae hoy el profe. A ver si nos estamos en comunicación, estamos hablando en directo con él. Vamos a ver ahí. A ver, está sonando. Hola, profe, ¿anda por ahí?
1: Acá estamos.
0: Ah, pero qué bien que se lo escucha, qué animoso.
1: ¿Se escucha bien?
0: Se escucha bien. Qué animoso que está, ¿eh?
1: Estoy súper animoso porque la historia que nos convoca el día de hoy es apasionante. Digna de una película de Hollywood.
0: ¡Apa! ¿Qué tema nos trae hoy?
1: Hoy vamos a hablar acerca de la persistencia de la memoria. Me suena a un título de un libro, pero ¿podemos heredar recuerdos de otra persona?
0: Bueno, qué pregunta.
1: Y le digo que...
0: Ah, no me dejó ni un segundo para el misterio. ¿Qué pregunta que dejó ahí, eh? ¿Se puede?
1: ¿No es cierto?
0: ¿Cómo fue la pregunta? Porque me la interrumpió. ¿Cómo fue?
1: ¿Podemos heredar un recuerdo?
0: ¿Podemos heredar un recuerdo? ¡Qué importante es! ¿Pero de vidas anteriores o de otros?
1: Ah, ¿un recuerdo nuestro? ¿Un recuerdo de nuestros ancestros? Bueno, vamos a hablar un poco de eso. A ver si podemos llegar a una conclusión o no. Es como eso. Tal vez somos como esos programas de National Geographic que salen a buscar al abominable hombre de las nieves y nunca lo encuentran.
0: Claro.
1: Bueno, tal vez nosotros hoy tampoco podamos ofrecer muchas respuestas, pero vamos a intentarlo.
0: Ah, es un planteamiento entonces.
1: Claro. No. En realidad es algo muy sugerente y sí. Le decía que es una historia digna de Hollywood, no solo por este contenido tan fascinante, sino porque el protagonista de nuestra historia del día de hoy es un niño japonés de tan solo 10 años. Que revolucionó la ciencia de la biología.
0: Estamos seguros que tiene 10 años, vio que los japoneses no tienen edad.
1: Capaz que tiene 35, el tipo ya se está ya se está por jubilar, puede ser eso.
0: Sí, un japonés viejo envejece, un japonés envejece a los 285 años más o menos.
1: Si el japonés tiene arrugas,
0: sí.
1: Ya sabemos que supera los 100 años.
0: Claro. Bueno, a ver, ¿y cómo trae? Plantea.
1: Esta historia empieza con... Lo planteo. Este niño ya había desarrollado una profunda pasión por las orugas y las mariposas. Desde su tierna edad, desde los cinco años. Sí, mariposas, él las criaba. A mí me pasó un poquito de que me gustaban los bichos cuando era chiquito, los metía en frascos. Este niño fue más allá. Ajá. Criaba las orugas.
0: Pero a usted le gustaba para matarlos, por lo que veo.
1: No. A mí se me morían porque por ahí dejaba el frasquito del rayo del sol.
0: Claro.
1: Juntaba arañas.
0: Hacía experimentos macabros.
1: Yo me ponía triste.
0: De su momento oscuro, porque le dejaba el frasco cerrado, sin un agujerito. Lo veo.
1: Bueno, eso, uno después va aprendiendo. Hay que hacerle un agujerito en la tapa del frasco con un clavo para que respire. Hay que dejarlo lejos del sol y también no muchos días por el tema de la alimentación.
0: Claro.
1: Pero bueno, así es el progreso de la ciencia, uno aprende esos errores. Este niño era un poco más inteligente que yo, además era japonés, claro. Ya se sabe, los japoneses hacen todo bien. Entonces criaba a sus orugas y las veía en su proceso de metamorfosis, convertirse en crisálida para después transformarse en mariposa, y él las soltaba en su jardín, y más o menos a los 8 o 10 años, él le contaba a sus padres algo que a él lo tenía fascinado. Les decía, papá, mamá, para mí las mariposas me recuerdan. Y esto los adultos decían, mira, no puede ser, porque una oruga, cuando sufre su proceso de metamorfosis, toda su estructura se disuelve en esa crisálida, ¿no? Él había tratado con mucho cariño a las orugas, les daba de comer, las alimentaba, no como yo. las alimentaba, las cuidaba del rayo del sol, de su temperatura que siempre sea agradable. Y el niño decía que cuando se convertían en mariposas, las mariposas lo recordaban. Y esto era algo que no estaba aceptado por la ciencia, ya que se sabe que la crisálida, la mariposa, la oruga, cuando pasa a mariposa en la fase intermedia, no es que se quede ahí en letargo esperando, se disuelven completamente todas las estructuras de lo que era la oruga, los músculos, el sistema digestivo, todo se convierte en una sopa de proteínas y moléculas que luego se reorganizan. Y es como que la mariposa empieza desde cero.
2: Ajá, es por otro bicho.
1: Tanto esto que decía.
2: En criollo.
1: Es otro bicho.
2: Claro.
1: Claro, en criollo. Pero este niño decía, no, pero se acuerdan de mí. Entonces se puso a buscar en internet y encontró una científica que había hecho una investigación parecida, y ella sostenía así, que una polilla podía sostener un recuerdo. Entonces este niño dijo, bueno, voy a hacer unos experimentos con las orugas. Les voy a hacer pasar un momento desagradable con un masajeador. El niño trataba de que sea lo menos desagradable posible, pero mientras le daba esa descarga con el masajeador, soltaba una fragancia a lavanda en el ambiente. ¿Sí?
2: Sí.
1: A la oruga, ¿no? Entonces con el tiempo la oruga ya aprendía a evitar el olor a lavanda porque le traía malos recuerdos de esa descarga del masajeador. ¿Estamos hasta ahí?
2: Hasta ahí estamos.
1: La oruga había aprendido que el olor a lavanda es feo, caca.
2: Claro, claro. No me pongas, no me pongas un sombrero de lavanda porque me voy a ir al carajo.
1: Claro, me voy de acá. Exactamente. Bueno, la oruga en cuestión se metamorfosea, se convierte en mariposa. El niño las conduce por un laberinto de tubos con dos opciones. Una hacia un hay olor a lavanda y otra hacia donde no hay olor a lavanda, y 3 de 4 de las mariposas evitaban el olor a lavanda. Entonces ahí mostró con estos experimentos que efectivamente la mariposa hereda el recuerdo de cuando era oruga.
2: Pero mire usted, ¿qué?
1: Eso ya
2: se hace un montón. ¿Y qué pasaba con la cuarta? Porque yo me quedo pensando en esto. Vio que yo siempre pienso fuera de moda. ¿Qué pensaba? ¿Era masoquista? La cuarta, también esto demuestra...
1: La tres y cuarta.
2: Claro, que una de cada cuatro mariposas son masoquistas. Eso es otro estudio.
1: Es que ahí ¿viste? Claro, vos no aprendés más, ¿viste? ¿Viste que también hay? Entre las mariposas también hay.
2: Claro.
1: Es la mariposa bardo.
2: Es la mariposa bardo. Esa es la mariposa.
1: Había tantas red flags, tantas banderitas avisándote, no vayas por ahí, claro. Ese chico no te conviene, no. Y la tipa va igual.
2: La mariposa que después levantaba minitas en el boliche.
1: Claro. ¿No? Entonces, bien, eso ya rompe un paradigma que tenía la ciencia, que sostenía que se disolvían todas las estructuras. Bueno, aparentemente no todo lo del cerebro se disuelve completamente en esa sopa, sino que algunas estructuras donde están guardadas los recuerdos, aparentemente sobreviven a esa hecatombe de disolución de sopa de proteínas y llegan intactas hasta la mariposa. ¿Sí?
2: Sí.
1: Bueno, pero eso es solo el principio de este juego, porque ahora la historia toma un vuelco impresionante. Una nueva vuelta de giro.
2: Sí.
1: Porque el niño dijo, momento, ¿qué pasa con las hijas de estas mariposas?
2: Claro,
1: ¿Tendrán también repulsión a la lavanda?
2: Claro. Todo esto en japonés, ¿no?
1: Y es algo
2: pensado.
1: Todo esto en japonés, claro. Sí. Konnichiwa,
2: sí.
1: La banda
2: de su, y esa cosa de los terebi, todas esas cosas que piensan los japoneses, sí.
1: Claro, entonces, bueno, crió a las hijas, las orugas hijas de estas mariposas,
2: ajá.
1: Y las mismas orugas y mariposas de la descendencia evitaban también el olor a lavanda.
2: Mire usted.
1: Ahora fíjense que esto ya... es un salto enorme de lo que le acabo de contar. El recuerdo no solo pasa de una oruga que sufrió el peligro de las descargas pasa a sí misma en versión mariposa, sino que a la descendencia también. El recuerdo saltó una generación. ¿Se da cuenta lo que significa eso?
2: No, pero yo no lo quiero correr del tema, digo, ¿no? Pero
1: siempre lo hacen, nuestras conversaciones son eso.
2: Pero digo, ¿no será también una parte, digamos, de lo que significa la cadena evolutiva? Porque nosotros también hemos ido perdiendo cosas. Digo, hemos ido perdiendo pelo, por ejemplo, los dientes se nos fueron generando de otra manera, hemos cambiado masa muscular por otras cosas, digamos, generación tras generación, en la evolución de las especies, diría Darwin, vamos como trayendo la memoria ancestral de otras generaciones para poder sernos más óptimos en la generación que nos viene.
1: Bueno, va por ahí la cosa, está muy bien lo que usted dice, y tal vez hay lo que iba a decir a continuación tiene que ver con eso, pero con la ciencia de la genética tradicional. La ciencia de la genética tradicional dice que sus experiencias de vida usted no las puede pasar a la futura generación. Ajá. O dicho en criollo, si yo voy al gimnasio y hago músculos, mi hijo no va a salir musculoso.
2: No.
1: ¿Estamos?
2: Estamos.
1: Porque a eso se refiere, o sea, la información tiene que estar guardada en los genes como para que yo la pueda transmitir a mi siguiente generación. Ajá. Lo que a mí me pase, mis experiencias, mis gustos, lo que sea, si yo estudio violín, mi hijo no sale experto en violín. Eso es la ciencia genética tradicional.
2: Sí.
1: Pero ahora hay, esto se lo voy a leer un poquito, dice, durante mucho tiempo la genética clásica sostuvo algo muy claro. Nosotros heredamos genes, esto que les estaba contando, heredamos información escrita en el ADN, pero no heredamos experiencias de vida. Si alguien aprendía algo, sufría estrés, cambiaba sus hábitos o atravesaba un trauma, eso terminaba con esa persona, no pasaba a la generación siguiente. La experiencia no se hereda, o por lo menos eso creíamos. Porque en las últimas décadas empezó a crecer un campo fascinante llamado epigenética.
2: Epigenética.
1: La palabra significa, exactamente, literalmente, por encima de la genética.
2: Ah.
1: Y ahí entra un poco este nuevo rasgo, porque la genética tradicional se estaba quedando corta con algunas cosas que efectivamente están ocurriendo entre nosotros. La idea es que el ADN no funciona como un destino rígido e inmutable. Los genes pueden activarse o desactivarse dependiendo del ambiente. O sea, esto que el ADN sí que también se va transformando, pero generalmente la ciencia tradicional dice que el ADN se modifica a través de mutaciones. Mutaciones genéticas, ya sea bien por radiación, radioactividad, o mismo por mutaciones al azar de cuando la célula se divide, por ahí algún error, algunos salen bien, algunos salen mal. Es la ciencia de la mutación. Pero acá estamos sugiriendo con esta nueva disciplina de la ciencia, de la epigenética, que la alimentación, el estrés, la actividad física, la contaminación, incluso ciertos vínculos sociales, todo eso puede dejar marcas químicas que cambian la forma en que los genes trabajan. ¡Chan!
2: ¡Chan!
1: Y acá por ahí hay que... ¿no es cierto? En algunos casos esas marcas pueden pasar a los hijos. A eso se lo llama memoria epigenética. Por ejemplo, y esto es científicamente. Hoy sabemos que grandes hambrunas...
2: Sí.
1: Como una que ocurrió al principio en 1900, no me acuerdo en qué pueblo, periodos de estrés extremo, traumas colectivos que sufren algunos individuos de una sociedad.
2: Y subterráneos también, porque
1: biológicas, medibles, colectivos.
2: Y subte.
1: Y trenes.
2: Y trenes, a veces es complicado viajar.
1: Claro, sí. Cuando hay paro de transporte, esto no ocurre.
2: Claro.
1: Pueden dejar huellas biológicas medibles en generaciones posteriores. Posteriores. ¿Sí? Y por ahí hay que ser un poco prudentes. Así como decimos una cosa, decimos la otra. No significa que heredamos recuerdos exactos. No significa que todo lo que nos pasa es culpa de nuestros antepasados, como a veces simplifican ciertos discursos.
2: Sí.
1: Pero sí significa algo más complejo y más interesante, que la vida deja marcas y que algunas de esas marcas pueden continuar, ¿sí? Por lo que estuve leyendo, claro, ¿cómo estaría funcionando el ADN en estos casos? Usted sabe que el ADN está hecho de genes.
2: Sí.
1: O es como una secuencia de muchos genes donde está, ahí tenemos anotado el color de pelo, el color de la piel, el color de los ojos, nuestra altura, por decirlo muy, muy mal y pronto, ¿verdad? Sí. Todos nuestros rasgos genéticos están todos anotados ahí. Pero en realidad hay mucha más información anotada en nuestros genes que ahora ya no se lee más. Es como si el ADN fuera un libro.
2: Sí.
1: Y de ese libro algunas hojas están pegadas entre sí, y cuando viene el lector ya no las lee más. Entonces, se pasan por alto muchos genes que están en nuestro ADN, pero no se leen. Cada tanto ocurre un problemita, que se leen algunas partes del ADN que no deberían leerse, y así a veces nacen niños con la con cola.
2: ¡Ah!
1: ¿No es cierto? Con una continuación de la columna vertebral de lo que alguna vez fue nuestra cola, cuando éramos reptiles. Eso es porque la información de la cola sigue anotada en nuestros genes, pero está pegada, está retorcida y ya no se lee más. ¿Sí? Bueno, lo que sugieren estos estudios es que algunos mecanismos de estrés,
2: sí,
1: algunas situaciones de estrés o la mala alimentación o distintas conductas pueden desencadenar reacciones químicas que hagan leer partes del ADN que antes no se leían, y esa estructura de ADN después pasa a las generaciones futuras. Pero la verdad que es sorprendente, porque a mí no me gusta pensar que, qué sé yo, por ahí hay gente que dice, uy, yo tengo este miedo, bueno, debe ser porque mi abuela le tenía miedo a los ratones, y entonces yo también le tengo miedo a los ratones, y se desliga un poco de su propia responsabilidad en el asunto. Pero sí es curioso pensar que algo del ambiente nos puede afectar, o algo de los antepasados, y quién te dice, incluso de uno mismo, podríamos heredar recuerdos de nuestras propias vidas pasadas. ¿Quién le dice?
2: No, me parece interesante dos cosas de esto. Que sigue estando todavía ahí esa información ancestral de lo que éramos antes. O sea, por eso salen por ahí muchas personas con mucho pelo, ponele. Acá me manda un oyente, porque me está mandando muchos mensajes con su... Usted siempre trae... Bien. Admiración, respeto y bullying.
1: Y controversia.
2: Y bullying, no, ni siquiera sí, es controversia. No, es bullying.
1: No, todo por partes iguales.
2: Sí. Y diría que un 33. Acá me está mandando.
1: Sin duda es que no se puede leer, no se puede decir en voz alta.
2: No, hay una que. Estoy tratando de simplificar. Acá dice: bueno, el profesor quiere tener cola. Pone. Ese sí. Digo, la gente no entiende mucho de las cosas.
1: No entiende de lo que estamos hablando.
2: No, porque lo sacan de contexto, profe.
1: Pero, claro, sacado de contexto.
2: Sí. Es cocodrilo que se duerme. No. El cocodrilo malo se defiende con la co. Bueno, hay un montón de cosas que está mandando acá. Y algunas que son irreproducibles. Pero me gusta esta idea de que la información ancestral, o sea, de lo que fuimos antes, siga estando ahí en algún librito en la alacena de nuestros códigos de ADN. Eso me parece fascinante.
1: Claro, es fascinante. Y sin ir más lejos, en las ecografías de un niño cuando nace, en sus primeros meses, la formita del feto es más parecida a un renacuajo.
2: Ajá.
1: Eso es posta. En las primeras semanas, me parece. Y después se va a transformar todo y se van a reacomodar esas estructuras. Pero la cola que yo le cuento está anotada en nuestro libro genético. Claro, es como que nuestro ADN es una bitácora de todo lo que fue nuestra evolución. Está todo anotado, lo que pasa es que hay cosas que ya no se leen. En algunas malformaciones, esas páginas que no debían leerse, se leen. Y lo curioso es que, según nuestros hábitos, o según incluso la comida que comamos, se pueden despertar mecanismos que vayan a leer cosas que ya no deberían leerse. Eso es un poco el argumento de la epigenética.
2: Pero usted sabe que es fascinante. Depende, no voy a contar de mi vida privada, pero digo, yo he visto muchas colas, digamos, en esto, humanas, no voy a hablar de mi vida privada, quizás por una actividad profesional antigua que he tenido, pero en la estructura humana, si usted, donde termina la columna vertebral, ahí ve lo minucioso de mi trabajo en ese momento, hay como un huequito donde claramente iría una cola como animal.
1: Claro, ¿no? Es como quien hace la conexión del gas y deja una boca libre para la construcción del futuro en el jardín.
2: Sí, usted ha visto muchas colas, digo, en su trabajo con la ciencia.
1: No voy a hablar de vida privada. Yo sí que no voy a hablar de mi vida.
2: ¿Son de los que se ve, por ejemplo, en un espejo? ¿Usted ha inspeccionado su cuerpo?
1: No, dicen que hay que usar un espejo.
2: No sé por qué se pone tan nervioso, profe. Yo no quiero decir esto. Digo, porque esto es ciencia, estamos hablando de ciencia. Este es un micro de ciencia. ¿Usted es de los que se ven, por ejemplo, en un momento en el espejo, se inspecciona su propio cuerpo? ¿Usted tiene la conexión?
1: El hábito. Yo una vez...
2: ¿Trunca del gas? Como usted lo ha puesto.
1: Reconocido una formación un poco curiosa, extraña, y he tenido que recurrir al espejito que dice usted para sacarme, porque había que si uno lo deja en la bruma de la duda es peor. Entonces revisé y estaba todo en orden.
2: Bien, no, pero no importa si está todo en orden o no, digo. Usted ha visto que tiene la conexión.
1: No voy a hablar.
2: Usted tiene la conexión, no, por ejemplo.
1: No se conecta nada. Porque si no, está como esta idea del trencito y no sé si...
2: Pero yo nunca hablé de eso, estoy hablando de ciencia, profe.
1: Bueno, entonces la historia es, Nagai se llama este chico, que no le dijimos el nombre, pobre.
2: Ah, era re egocéntrico. ¿Yo Nagai se llamaba?
1: Pero con J, Jo Nagai. Entonces la historia de Jo Nagai y las mariposas termina abriendo preguntas enormes.
2: Sí.
1: ¿No? ¿Qué efecto tienen nuestros hábitos? ¿Qué estamos dejando biológicamente a quienes vienen después? Porque quizás heredar no sea solamente transmitir genes. Tal vez también transmitimos pequeñas señales sobre cómo fue el mundo que nos tocó vivir. Este experimento sugiere que existe un mecanismo por el cual una generación puede advertirle a la siguiente sobre los peligros del ambiente. Del ambiente, ¿no le parece fascinante?
2: No.
1: Una generación podría, ¿no?
2: No, me parece fantástico. Me parece fantástico, no.
1: Sí, pero, o sea, no estoy hablando de, o sea, esto tiene pros y contras.
2: A ver.
1: La verdad, esto, porque yo me imagino, porque estos mecanismos de que uno le advierte a la generación siguiente sobre los miedos, yo me imagino a una madre transmitiéndole a su niña, todos los hombres son una basura, vos tenés que, qué sé yo, por las malas experiencias que pasó la madre o el padre, ¿no? Estas son todas unas dudas, ¿no? Sí. Ese tipo de experiencias también las transmitimos a las generaciones siguientes sin necesidad de ADN de por medio, ¿no? Simplemente en la convivencia, ¿cuántas cosas ya heredamos a nuestras generaciones siguientes? Entonces ahí también tendríamos que tener cuidado. Pero a mí me parece asombroso que en la naturaleza, donde por ahí mamá león o mamá antílope no se pone a hablar con la hija y decirle, mira, todos los antílopes que conocí son una porquería, pero sí experimenta situaciones de riesgo, olores en el ambiente que le recuerdan que un león la está por atacar, y entonces su hija ya nace con un rechazo inconsciente a esos olores que en realidad se los heredó la madre por esas experiencias que tuvo.
2: Me gusta esta ventana que usted abrió porque me gustaría que usted investigue en futuros encuentros los lenguajes de los animales. ¿no? Porque usted decía, no. ¿No? Un antílope no le puede decir a su hija, pero no sabe, no lo sé yo en este momento, no le podría retrucar.
1: Claro, no estudiamos.
2: Ni hacer.
1: Bueno, yo mi perra reta a los gatos cuando comen de una vasijita que no es de ellos.
2: Mire usted.
1: Bueno. Sí, es fascinante. Y yo nunca le. Pero entendió. Yo reto a los gatos cuando comen de una vasijita que no deben. Y a veces cuando van y yo llego tarde, la perra mía se les va encima, les gruñe. Y ella no come de ahí, pero es como que no hagas eso, eso está mal. Mi perrita aprendió, eso está mal. Y aprendió. Y se lo transmite a los demás gatos. Y a los gatos también entre sí. Una reta a la otra cuando hacen cosas que no deben. Claro que hay un lenguaje entre los animales.
2: Claro, porque a mí me gustaría tener una máquina de comunicación con otras especies. ¿Vieron cómo está el traductor de Google? Que está el traductor, que no sé, Google o no sé qué plataforma tiene ahora los traductores. Que inclusive vienen lentes donde uno mira los carteles y ya automáticamente se lo traduce al idioma de usted. O sea que ya no es necesario ni siquiera aprender idiomas. Porque ya la tecnología nos ha superado en eso, lo cual nos convierte un poco más en un poco más boludo, diría, científicamente.
1: Sí, claro.
2: Pero, por ejemplo, ahora, pero también, por un lado positivo, es que nos refuerza ciertas comunicaciones. Un tipo, por ejemplo, este nene que era egocéntrico, yo no sé cómo se llamaba. Este muchacho. Usted quisiera hacer un reportaje en este momento y usted podría hacerle perfectamente sin conocer ni una sola palabra de japonés una entrevista.
1: Claro, vivo y en directo en otro idioma, eso es cierto, nos abre una posibilidad enorme, pero también con estos anteojos que usted menciona, yo creo que dentro de poco no va a hacer ni falta salir de la casa para tener una experiencia con el exterior, ¿no? Tal vez nos ponemos un casco y vamos al supermercado así, ¿no?
2: Bueno, yo de hecho ya lo hago.
1: Actualmente.
2: Le pido a Jorge que me traiga cosas del supermercado, digamos. No necesito sus anteojos, necesito una llamada por teléfono.
1: Efectivamente. Bueno, entonces para cerrar, quería cerrar con una frase.
2: Sí,
1: a ver. Que a usted tal vez le suene conocida. Es de Jean-Paul Sartre.
2: Sí, Sartre.
1: Quise decir.
2: Sartre, sí.
1: Un filósofo existencialista que dijo: somos lo que hacemos con lo que los demás hicieron de nosotros.
2: Claro.
1: Esta frase nos recuerda que aunque no podemos elegir nuestro punto de partida, el entorno en el que nacemos, ni las marcas que otros dejan en nosotros, siempre conservamos la libertad y la responsabilidad de decidir qué hacer con ese pasado.
2: Me gustó esa frase. Me gustó esa frase.
1: ¿Le gustó?
2: Yo podría hacerle un montón
1: somos
2: de preguntas
1: que
2: ahora lo describirían en esta inteligencia que dejó flotando en el ambiente. Pero me gustó esto. Claro, sí, yo la tengo muy presente esa frase. Somos lo que hacemos con lo que hicieron de nosotros. Sería simplificada esta teoría filosófica de Sartre, que además es un novelista de la hostia, ¿no? Ha escrito muchísimas novelas filosóficas y obras de teatro filosóficas, Sartre. Yo esto se lo amplío. Usted sabe que yo tengo cierta información en la cabeza que no sirve para absolutamente nada salvo para hablar con usted. Creo.
1: Está bien. Y aparece así también.
2: Claro.
1: De pronto.
2: Claro, porque.
1: Bueno, pero eso es porque cuando uno tiene insomnio. Y parece que queda mirando documentales en YouTube.
2: Sí, pero aparte también porque uno tiene esa curiosidad. Que también ahí, hablando un poco con lo que usted estaba diciendo, ¿de dónde vienen ciertas curiosidades también, no? Hay ciertas curiosidades que son inexplicables.
1: Ah, esa es una linda pregunta.
2: ¿No?
1: Bueno, ahí tiene. Para mí eso engancha con el tema del día de hoy. ¿De dónde viene mi pasión por tal cosa?
2: ¿Usted que le gustan las estrellas? En su familia, ¿cuántas personas? ¿Cuántas personas
1: miraron
2: el cielo?
1: O sea, sí me acuerdo que mi papá me enseñó a reconocer la Cruz del Sur, pero no sabía mucho más. Claro. Pero, y mi hermano no. Y uno dice, es el mismo ambiente, la misma alimentación, la misma escuela, ¿no? Y mi hermano desarrolla un tipo de pasión
2: Sí.
1: Y yo otro. Entonces, claro, ¿de dónde viene, dónde está escrito ese tipo de pasiones que uno desarrolla, que uno trae o no? ¿Cómo es la cosa?
2: Claro, y su hermana, que también miraba las estrellas bastante seguido, tampoco se le desarrolló esa pasión.
1: Claro, claro. No, mi hermana, bueno, no hablemos. No voy a estar... iba a decir guarangadas de mi hermana, claro.
2: No, yo la traté con mucho respeto. Primero porque tengo el placer de conocerla. Segundo porque solamente son dichos que han salido y videos que yo he visto en ciertas páginas. Nada más.
1: Nada más. ¿No es cierto? Así que, pero no, es un interesante punto de vista. Esto de la epigenética.
2: Y así como existe una
1: epigenética. Tampoco es que todo lo que hacemos es culpa, ¿no? Culpa de nuestros antepasados. Yo no, tampoco quiero entrar en esa, me parece.
2: No, porque si no estaríamos hablando de constelar el karma de los otros, ¿no?
1: Claro, y como que, bueno. A veces me parece que es un recurso del que se abusa. Pero sí me parece que hay algo de eso dando vuelta.
2: Sí, está bueno esto, porque también nos viene en esto. Habría que hacer un trabajo de investigación ancestral de dónde pueden llegar a venir ciertos comportamientos que nosotros tenemos o ciertos gustos que nosotros tenemos, a ver si realmente esos crisoles que nos han antecedido cuando nosotros nos licuamos, tomamos un poco de conocimiento, ¿no?
1: De ese, claro. Y a mí me gusta pensar que en esa cadena evolutiva hacia atrás, uno de esos crisoles tal vez haya sido uno mismo en otra vida anterior, tal vez. Y que esa pasión también se hereda porque es la misma. ¿Quién te dice?
2: Hay muchos estudios que hablan sobre el inicio de las religiones o qué empezaron primero, si la agricultura o las religiones, que es otro temita que yo le abro otra ventana para conocer un poco la historia evolutiva. Pero uno se pensaba que cómo empezó la sociedad, ¿no? Siendo agrícola-ganadera y después se fueron desarrollando otras cosas. Pero hay muchos estudios actuales donde indican que una gran parte de lo que nos hicieron una sociedad tiene que ver con el inicio de las religiones, ¿no? Stonehenge, para qué estaba hecho, ciertas cuevas donde se han demostrado cuevas de 12.000 años donde ya se profería alabanzas a ciertos seres. Digo, ¿qué nos hizo sociedad? Porque aparte de ahí empieza nuestra construcción. Si nosotros no entendemos nuestra construcción histórica, no podemos entender hacia dónde vamos. Nos han contado muchas historias raras también, ¿no?
1: Claro, raras y, digamos, a veces sesgadas por la propia opinión. A veces, es muchas veces inevitable, como los periodistas que nunca son objetivos. Uno siempre tiene su opinión, que a veces va conduciendo la opinión, la investigación científica. Pero me parece que vimos el mismo documental, porque efectivamente yo también estuve viendo y me llamó enormemente la atención, que, claro, lo que se sostenía, lo que nos hacía sociedad, lo que nos congregó a ser una sociedad y vivir todos juntos, era la agricultura, y a partir de ahí, por tener que cuidar los cultivos, se desarrollan las ciudades, las jerarquizaciones, los oficios, a partir de la agricultura. Y sin embargo, en Turquía aparecen ahora excavamientos donde antes incluso de la época de la agricultura, cuando el hombre todavía era nómade, lo que los congregaba a construir eran templos religiosos. Se han encontrado templos religiosos donde no había casas alrededor. Me acuerdo el nombre de uno que es Göbekli Tepe, hace 9.000 años antes de Cristo. Ahora descubrieron uno nuevo, que ya estaba descubierto, pero han encontrado que tiene mucha más relevancia, hace tal vez 12.000 años antes de Cristo. O sea, ¿qué lleva a comunidades nómades que en realidad están deambulando, siguiendo el camino que hacen sus presas en las migraciones anuales? ¿Qué lleva a esos grupos de cazadores-recolectores a congregarse todos juntos, a edificar y trabajar mancomunadamente en la dirección de un templo religioso? Bueno, la religión, ¿no? Entonces, la religión fue para nuestra historia evolutiva como hombre mucho más importante de lo que se venía considerando. Y somos, entonces también traemos eso, ¿no? A veces uno, yo una vez escuché una frase, alguien decía, en algo hay que creer, ¿no? Me parece que a veces la persona atea, la que no cree en nada, tiene una vida muy, como demasiado triste, ¿no? Me parece que es inherente al ser humano la religión. A eso quise decir.
2: Pero
1: estos descubrimientos como que empiezan a reforzar esa idea.
2: Pero a mí me todavía me hace ruido, digamos. Yo tengo ciertas creencias por fuera de las creencias. Pero a mí me hace ruido, digamos, que una persona pueda llegar a ser ateo. Digo, ateo es no creer en nada.
1: Bueno.
2: O no creer en absolutamente nada. Sino yo me pondría más con lo que es la gnosis, ¿no? O sea,
1: sí.
2: Ser agnóstico, que uno no pueda creer en dioses superiores, y lo cual no sé si estoy tan lejos de esa situación.
1: Claro. Bueno, también resulta difícil creer que cierta doncella virgen haya quedado embarazada por obra y gracia. Ocurre en distintas religiones. No estoy diciendo
2: ningún... ¿Usted por qué está haciendo una blasfemia en este preciso momento? Nos está auspiciando a nosotros la curia. Nosotros nos auspicia la curia.
1: Pero eso sí que tal vez es difícil de creer. Pero no así la dimensión espiritual que traemos, ¿no? O sea, es que yo pienso un poco como usted. Es difícil pensar en alguien que no tenga esa dimensión espiritual, sea lo que sea en lo que esté creyendo.
2: Sí, porque somos un cúmulo de fe, ¿no? O sea, necesitamos creer en algo o en alguienes para poder ser, primero, una sociedad, un ser social. Y segundo, aferrarnos a lo universal que es la esperanza.
1: Sí, bueno, y también tener en cuenta que en estos templos que les contábamos de hace 12.000 años, el ser humano también estaba mucho más conectado con la naturaleza y con sus dioses, que ellos obviamente los representaban a su manera, pero con ese lado más espiritual o trascendente, más conectado con la naturaleza. Entonces, la experiencia también de esas personas era distinta, ¿no? No era tan, me parece, tan racional o materialista y... Entonces, a mí me gusta pensar que estaban también más conectados con sus dioses, sea como sea que ellos los veían, ¿no?
2: Sí. Bueno, profe, la verdad que ha traído una charla interesante, ha traído una propuesta interesante. No sé si la ha desarrollado correctamente, pero ha traído una charla...
1: Bueno, ¿qué es lo más importante? Para bien o para mal, pero que me recuerden. ¿Quién decía eso? No. Que hablen de mí.
2: No. A mí me parece que siempre es interesante escucharlo, siempre es interesante lo que propone para poder hacernos pensar que hay ciertas cosas que no tienen comprensión lógica desde nuestra cabeza occidental, adoctrinada, ¿no? No podemos pensar, muchas veces no nos enseñan a pensar por fuera del molde y eso es un trabajo extra que nosotros deberíamos hacerlo. Así que yo celebro y lo voy a invitar a que usted en este preciso momento, cuando cortemos la comunicación, usted agarre un espejo y empiece a ver si usted tiene la conexión de gas de la colita y después nos escriba y nos manden un mensaje.
1: Mandamos, pero lo hacemos todos, ¿eh?
2: Sí. Sí. Yo le dije, yo he visto...
1: El que mandó el mensaje también, ¿eh?
2: Yo he visto muchas colas, yo ya se lo dije, yo le invito a que haga este trabajo y que usted empiece a ver más las formas de los cuerpos y mire colas, porque esto es importante, inclusive la suya.
1: Sí, bueno, ya les voy a contestar.
2: Profe, querido...
1: Bueno, pero fíjese...
2: Sí.
1: Todo lo que hablamos a raíz del experimento de un niño con unas orugas. Y cuántas cosas se abren, ¿no? En estas historias.
2: Yo le mando un beso grande, siempre ha sido un placer. Espero que el jueves sea tan o más interesante que esta charla ojalá esto siga creciendo día a día en este programa.
1: Un placer como siempre y hasta el jueves que viene.
2: Beso grande, y acá beso. Nos estamos yendo con de este espacio, ¿no? De esta parte, digamos, sabiendo que nos ha dejado un interrogante nuestro profesor. ¿Traemos memorias ancestrales? ¿Las traemos? ¿Estamos ahí con esa memoria? ¿Qué pensás vos de este tema que hemos tocado hoy? ¿Qué pensás? ¿Vos traés? ¿Qué sentís que traés de cosas que quizás es como si no fueran tuyas, pero que al hacerlas o al tener la curiosidad se convierten en tuyas? Bueno, déjanos un mensaje a este teléfono.

0: hermoso esto, puedo ver a través de tus ojos. Qué hermosa manifestación de amor, ¿no? ¿Dónde corre el agua? ¿Dónde corre el viento? Puedo ver a través de tus ojos. Y si sos de estos que te cuestan un poquito madrugar, porque sos más nocturno que diurno, te vamos a decir por qué madrugar no es bueno para todo el mundo ni para todas las edades. Madrugar se considera a veces una virtud y una fortaleza moral, pero para algunas personas con un cronotipo distinto puede suponer incluso una merma para la salud. Eso de la España que madruga, decía el dicho que traían muchas abuelas que venían de allá, al igual que ese libro de autoayuda titulado El Club de las 5 de la mañana, se ha convertido en una posición ideológica. Madrugar no es solo una opción o una imposición, sino un deber, ¿no? Este viejo dicho que al que madruga, Dios lo ayuda. Quienes madrugan son trabajadores y disciplinados. Quienes se quedan en la cama hasta más tarde, vagos, indolentes, ganadores y perdedores. En esta idea que está siendo propagada por una legión de influencers que suben a TikTok, Instagram y YouTube sus videos de mi rutina a las 5 de la mañana, porque tienen emprendedores musculados que meditan, entrenan, leen, responden correos y han vivido tres vidas antes de que el resto haya apagado el despertador. Pero la biología humana no entiende de videos virales y la ciencia es tozuda con los hechos. Madrugar es un comportamiento dictado en gran medida por nuestros genes y nuestro entorno. Los estudios de cronobiología indican claramente que madrugar no es bueno para todo el mundo ni para todas las edades. De hecho, para muchas personas, forzar ese horario puede ser dañino. Ya no es solo el hecho de dormir, sino todo lo que va asociado como la concentración o el rendimiento cognitivo. Hay personas que rinden muchísimo a primeras horas de la mañana y personas que hasta que no estén bien entrada la tarde no tienen su pico de concentración. Todo eso viene fisiológicamente marcado, dice María de los Ángeles Bonmatí Carrión, profesora del Departamento de Anatomía y Psicobiología de la Universidad de Murcia y autora del libro Que nada te quite el sueño, editado por la editorial Crítica. Hay personas que rinden muchísimo a primera hora de la mañana y personas que hasta no estén bien entrada tarde no tienen su pico de concentración. Todo eso viene fisiológicamente marcado. María de los Ángeles Bonmatí Carrión, Departamento de Anatomía y Psicobiología. En el centro de esta discusión están los cronotipos. El cronotipo se puede definir como la preferencia natural de cada persona por horario más temprano o más tardíos de sueño y actividad. Hay personas claramente matutinas y otras claramente vespertinas, mientras que muchas otras están en algún punto intermedio.
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0: Nah, no puede ser. Todavía esto está prendido, o sea que ustedes están viendo. Por favor, yo sé que la pasamos siempre bien cuando nos vemos, pero córtenlo ya, que esto se acabó. Por favor, yo King Baby.
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1: Señoras, señores, amigas, amigos, y arrancamos este gran show con La Sole, la Delio Valdés, la Morelo, haciendo No me lastimes, vamos.

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1: Buenas tardes, oficial. Traemos a este.
2: Muy bien, gracias.
3: Bienvenido.
4: Documentación, por favor.
3: Rápido, rápido.
2: La chaqueta. A ver sus dedos, señorita.
3: Ahora la boca. Ah. La pierna.
5: Ah, ¿y esto?

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